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0: Amigos riverplatenses, amigos del más grande, 32 años camino de los 33, por Radio Güemes AM 1050, para sentir la vuelta del fútbol para River, para sentir River Aldo Civi en el estadio Padre Martearena de Salta. River, quien se enfrenta con el conjunto marplatense en la vuelta del fútbol argentino, en la previa de la final del Mundial, que se va a jugar el próximo domingo entre la Argentina y Francia, después de el histórico triunfo frente a Inglaterra. Con un equipo casi calcado que el del semestre pasado. No va a estar Driussi, lesionado. No va a estar Montiel, que lógicamente está jugando el Mundial, pero después repite el Chacho Coudet. Por lo menos de arranque no hay cambios ni tácticos ni de puesto por puesto, así que el equipo, dame un presenta, Beto querido, dame un presenta y vamos con el equipo de River, que insisto, repite con el ingreso de González por Montiel y de Borré por Driussi, pero el Chacho mantiene la base en este inicio de semestre.
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0: Bueno, Facu, ¿qué tal? Muy, pero muy buenas noches. El equipo de River confirmado en el arco, Santiago Beltrán. En el fondo, González, Martínez Cuarta, Rivero y Acuña. En la mitad de la cancha, Juan Cruz Mesa, Vera Moreno, el doble cinco, Tomás Galván, y arriba, atención, la vuelta de Rafael Santos Borré y Facundo Colidio, los 11 de River, los 11 del más grande para esta noche, donde va a jugar una vez más por Copa Argentina, y por supuesto lo viviremos aquí en el más grande. Bien decía Facu, algunos jugadores que se repiten, y lógicamente en un estadio y en un campo de juego también algo que hay que marcar. En malas condiciones, por lo menos, se vio en el amistoso que jugó la semana pasada Boca. Hoy se observa lo mismo. Es un estadio que no está en tan buenas condiciones, un campo de juego en realidad, mejor dicho, que no está en buenas condiciones. Se notan algunos baches en la zona, exactamente, en la zona de las áreas, sobre todo, principalmente allí, algo de barro y, por supuesto, algo que seguramente puede llegar a perjudicar el funcionamiento o el desarrollo normal de un partido que necesitará de un River preciso, de un River que esté con las luces bien altas y por supuesto también que esté con un funcionamiento acorde a lo que se espera. Se viene un partido importante para el millonario porque es la vuelta a la actividad oficial en nuestro fútbol argentino y lógicamente este nuevo River del Chacho Coudet que de a poquito va incorporando cositas, como por ejemplo la vuelta de Rafael Santos Borré.
2: Sí, sorpresiva para mí, Damián, porque yo entendía que quien llegaba para ser el hombre titular en la delantera de River era Lucas Beltrán, que viene de jugar en la Liga Italiana, que viene de jugar en la Liga Española, en dos equipos, no digo de los equipos grandes, pero sí de la segunda fila, ¿no? Como son el Valencia en España, sin lugar a dudas, y la Fiorentina en Italia. Es cierto, no jugó los minutos deseados, por eso pega la vuelta, pero además es joven, tiene 25 años, y yo creo que fundamentalmente juega como tiene que jugar el estilo del 9 de River. Creo suele hacer Driussi de buena manera, más allá de no ser un 9 tradicional, pero que lamentablemente, y otra vez le ocurrió el miércoles en la previa de la gran semifinal entre Argentina e Inglaterra, se volvió a lesionar. Esto es realmente un caso para observar. Uno habla de afuera, seguramente quizás ya lo está haciendo, es para averiguar, es para comentar, es para trasladar. ¿Algún cambio en la alimentación, Dios, no? ¿Algún cambio en la alimentación? ¿Algún cambio de algún preparador físico personal? ¿Un masajista, un kinesiólogo personal que lo trabaje pospartido, que lo trabaje día a día? Porque es llamativo un jugador que se lesiona cada 2-3 meses y es preocupante con la, porque uno dice, bueno, si fuese un jugador que uno entiende que no te aporta demasiado, bueno, buscará otro club. Pero lo de Luis es un pecado porque es un jugador que desde que ha pegado la vuelta realmente ha rendido cada vez que ha estado. El problema de Luis es que se ha lesionado y bien me decía parte del equipo del más grande, Sebastián Mazandaro, el otro día, se ha lesionado en algunos partidos importantes, como en la semifinal contra Palmeiras fue, que se lesiona en el Monumental cuando apenas arrancaba el partido, y el otro partido fue con Boca, que también tiene que salir tempranamente y para la final. Bueno, son algunos partidos importantes que se ha perdido de luz, y la final hablamos con Belgrano. Ya ocurrió también la otra final con Talleres, si mal no recuerdo, apenas volvió, te acordás, en Asunción, que River después que lo termina perdiendo por penales, y él sale también enseguida, los 10, 15 minutos de partido, o menos, los 6 minutos. Pero en fin, lo importante y lo preocupante es que es un jugador que siempre te aporta mucho, que juega muy bien. Yo no creo en eso de que alguno me dijo por así, arruga, no, de Luis jugó los partidos bravos y con Boca siempre ha convertido en el 3-1 cuando se saca la camiseta y muestra el León, en el Monumental cuando arrancamos ganando 2-1, después yo creo que aquel día se equivoca el muñeco que le saca el cabezón de Sandro, pero bueno, ya es historia pasada, hace ya 10 años, ¿no? Y convirtió, jugó la Copa Libertadores el día de Gas Pimienta y allá en la Bombonera el primer tiempo fue el mejor jugador de River, o sea que esa de que se puede poner nervioso en un partido importante, no lo creo, porque es un jugador que ha demostrado valía en esa clase de partidos. Pero, insisto, es un pecado por Drussi. Yo creía que venía para ser titular en ese lugar era Beltrán, porque si uno analiza las características, es similar, un 9 de esa ir a jugar a los costados, de tirarse atrás, de pivotear, de buena técnica, después de llegar al área, buena definición, a los palos, de tirar diagonales, de no jugar estancado entre los dos centrales como los 9 tradicionales que en River no sirven. No va a ser el caso de Borré, porque Borré es un jugador con movilidad, pero yo entendía que Beltrán venía a ser titular. Puede ser que quizás no vino en la mejor forma física.
3: Es una información. La información es fundamental. Borré vino a hacer pretemporada en su equipo.
4: En Inter.
3: Y Beltrán no. Beltrán vino de vacaciones. Claro. Claramente, este es un partido donde se definen cosas, pero no se definen cosas. Beltrán no está al nivel de todos los jugadores que hicieron pretemporada, y Borré sí. Esta es la respuesta. La información.
2: Néstor San Martino, 32 años, y en cada recoveco del Monumental, ¿no? Atención con esto. No está bien el campo de juego, dentro de las precauciones que va a tener que tomar River. Bien marca Néstor. Es un partido que River no debería tener problemas, pero digo, asteriscos. No está bien el campo de juego. Es un partido de los que no te puedes cuidar, los tenés que ganar porque sos el favorito, pero no te puedes cuidar. Hace un ratito le pasó obviamente un San Lorenzo que viene de capa caída en un momento muy crítico para su institución, pero acaba de perder por penales frente a Deportivo Riestra, que también es un equipo de primera, mal o bien, ser un equipo chico, ser un equipo mañoso, un equipo que no nos gusta mucho, que tiene una cancha rara, pero no deja de ser un equipo de primera. Así que a tener cuidado con eso. Muchísimo público de River. Estas son las cosas que tiene la Copa Argentina, que siempre remarcamos, que acerca al público de las provincias a las instituciones importantes de este país, y principalmente de River, que es el más importante.
0: Sí, Facu, a ver, con respecto a las, yo creo que es un buen mercado de pase de River, si termina de cerrar, que de hecho está ahí, por supuesto, faltan detalles, para incorporar a Correa, Ángel Correa, un jugador con una categoría diferente, un jugador que tiene una capacidad técnica y por supuesto mucho potrero también para poder desenvolverse en el último extremo, en el último sector de la cancha. Estamos por supuesto con la información de que está por lo menos con un acuerdo entre River ya y por supuesto jugador hace largo rato, y ahora estaría a un paso o menos de un paso de cerrarse. La posibilidad de ver hoy a Santos Borré, que también es importante, recién repasábamos por supuesto lo que tiene que ver con la información, y ahora un ratito cuando quieran repasamos algunos mensajes de los oyentes que se comunican al 11-5943-6804, gente que se comunica, nos escribe y por supuesto nos acompaña en esta transmisión y en esta previa del más grande, que le falta cada vez menos para el partido que empieza 21:30.
3: Yo quiero marcar, el partido empieza 21:30. Bien, acá hay dudas, 21:45, 21:30. Veremos, y después lo sabremos. Falta información seguramente en función de un partido que se juega entre medio de un mundial. ¿Qué es lo positivo en relación a este equipo de River? Lo positivo es que River vuelve a repetir equipo, podríamos decir, con solo dos cambios. Uno, el marcador de punta, obligado, y fundamentalmente porque Montiel está en la selección. González jugó bien el partido que volvió a River, que jugó en River, perdón. Y el segundo es el número 9, donde Driussi no está, y Borré, en este caso, empieza a mostrar esta vuelta en River con las características de un jugador muy ganador, de los que se acoplan a todo. Si hay que tocar, toca. Si hay que tirarse atrás para pivotear, pivotea. Si hay que ir a presionar, presiona. Si hay que ir a buscar, busca. Si hay que pelear, pelea. Y es muy ganador. Habrá que ver cómo está después de no haber jugado, después de haber perdido puestos en sus equipos, y que no haya perdido la confianza que siempre mostró cuando jugó con la camiseta de River. Así que lo positivo es que son solamente dos cambios y un mismo equipo, con un funcionamiento que tiene que empezar a aparecer. El doble cinco, lo marcabas bien, Damián Melillo, con un Moreno que nos ganó todos cuando fue a jugar la final frente a Belgrano, lesionado, y todas las dudas que teníamos en relación a su preponderancia en el equipo y a su personalidad, salieron ahí. A River le robaron, vuelvo a repetir, voy a decir todos los fines de semana, le robaron el partido frente a Belgrano. A no, digo, comernos la galletita, porque todo pasa acá, ¿no? Le robaron el partido con Boca, le robaron el partido con Boca, con un penal sobre la hora que después, quién sabe, había que ver si lo hacía o no lo hacía. Y posteriormente con la finalísima, en esto de una AFA que lo tiene a River prácticamente marcado como el equipo que hay que bajar. Entonces, River tiene que armar el gran equipo. Y vos dijiste las compras, y me parece importantísima. Los dos delanteros son muy importantes, tanto Beltrán como Borré, a nivel internacional. Los dos enganches, si vienen, uno de selección, la que va a jugar una final de la Copa del Mundo, demostrando que tiene un cambio de ritmo, una categoría y una gambeta donde River la necesita. Y el otro es un jugador que también ha demostrado que es de selección nacional. Quién sabe, reacomodándose los dos en el fútbol argentino, y habrá que ver. Pero River necesitaba características, dos enganches, están viniendo, dos delanteros ya están con nosotros. Después Otamendi, que va a ser un poco el líder del equipo, quién sabe, lo necesitaba este equipo para que los árbitros sientan un poco la personalidad de ese jugador que viene de jugar un mundial y tiene que ser respetado, hasta por el Chiqui Tapia, ¿no? Para marcar algún ejemplo de quien queremos nosotros, que es el eje principal del mal en el fútbol argentino para adentro. Quien se ha hecho las cosas muy bien del fútbol argentino para afuera. Para adentro, todo mal, con el colegio de árbitros acompañando y esta cuestión que tenemos todos, que cada partido, nosotros y todos los equipos del fútbol argentino, ven una mano negra dando vuelta, hasta los dirigentes, hasta los presidentes. Yo he hablado con muchos presidentes, con algunos presidentes, y me dicen lo mismo, ¿no? Cuando pasó esto, fui y lo agarré a Chitapa y dije, che, ¿cómo me hiciste esto? ¿Cómo? Bueno, es como que todos ven manos negras en relación a las cosas que pasan. Ojalá River pueda armar ese gran equipo, porque juega este año también en el campeonato local contra lo que sería la mano negra que tiene la AFA internamente. Dos delanteros, dos enganches, esto es importante. Hoy River vuelve a jugar con el doble cinco, con dos volantes por afuera que son dos pibes. Galván cambiando un poquito lo que mostraba, que era tocar todo para atrás para engancharse al uno contra uno, que es lo que necesita River. Lo sabe hacer. El primer partido que jugó con Boca, se lo dije en una nota que le hicimos en la pretemporada, el primer partido que jugaba con Boca, cuando debuta él en cancha de Boca, limpiaba de a tres o de a cuatro. Así jugaba en divisiones inferiores. Le pregunté dónde había quedado ese jugador. Bueno, ojalá que vuelva. Me decía Giso, a veces hay algunas cosas que te dicen que generan
5: la posibilidad de que te queden y que quién sabe dentro del partido lo empieces a hacer y empieces a buscar y a demostrar que puede ser ese Galván que tácticamente le da mucho a River cuando River necesita un volante más, lo ha hecho, pero que fundamentalmente le da a River ese encare y esa velocidad en el uno contra uno que es tan importante para un equipo que tiene que atacar como lo hace River. Ojalá Mesa vuelva a ser el Mesa que mostró muchas cosas en el transcurso del año, porque solamente tiene 17 años todavía. Todavía. Así que estamos en búsqueda. ¿Quién les dice de un futuro gran jugador de River? Se está armando bien River. Estamos bien en relación a estas compras. Hoy, un partido que ese equipo que tiene funcionamiento ya armado, que está trabajado, que lo trabajó Codet, que es el que fuera de la pretemporada, tiene que empezar a encontrar un mínimo de funcionamiento, pese a que viene de la pretemporada.
2: Néstor San Martino, 32 años con el más grande, toda la vida con River. Nos escuchan, además, de en Güemes AM 1050. Qué grande Güemes, ¿eh? A no olvidarse de Güemes. El otro día alguien me decía, la historia es injusta, porque además de San Martín y Belgrano, Güemes fue tan importante como ellos, a la par, a la par, y lo han dejado afuera de la historia, quizá porque no era de Buenos Aires, porque era del norte, ¿no? Empezó a refrescar un poco, ¿no? Fue un día caluroso y ahora está refrescando un poco más. Mensaje de la gente, nada, le decía, además en Radio Güemes AM 1050 nos escuchan en Radio Municipal de El Volcán, FM 89.7, Radio Municipal de El Volcán, FM 89.7. Mensaje de la gente. Hola amigos, por fin River, todo listo, recién cené, así que desde ahora todo vino canciller, bien frío hasta que termine el partido, dice Juan de Catán. Espectacular, Juan, cómo te envidio, Juan. Qué bien, qué bien, una bebida bien fría, y mirá el partido relajado, mirando al más grande, que está haciendo la entrada en calor, algunos con pecheras, otros sin pecheras, la pre-match, que es, no es rosa, es fucsia, ¿no? Ese color, polémico.
6: Sí, es un color con tono entre rojo y rosado, un poquito fucsia, bien decís, Facu. Lindo color de la ropa y la indumentaria de River en este momento en el que están haciendo movimientos precompetitivos los suplentes, los titulares también. Repasamos y nuevamente informamos que va a debutar oficialmente Giovanni González por el lateral derecho y va a debutar oficialmente en su regreso a River el colombiano Rafael Santos Borré. Con Beltrán en el arco, con González, por supuesto la presencia de Cuarta y de Rivero en el fondo junto al huevo Marcos Acuña, el doble cinco de siempre, Vera y Moreno, y lógicamente sobre la derecha aparece Mesa, sobre la izquierda Galván, que ha tenido una evolución muy grande en el último tramo del campeonato y que por supuesto ha tenido constante titularidad, tanto con Gallardo como con el Chacho Eduardo Coudet, y arriba la de vuelta de Santos Borré y por supuesto el acompañamiento de Facundo Colillo, de los 11 de River para este partido que se va a venir. Facu, te cuento, 16avos de final de la Copa Argentina, a esperar seguramente para ver qué sucede con River hoy. Si accede, si pasa River, el rival ya está definido, sería Independiente Rivadavia de Mendoza, uno de los equipos tal vez con mejor rendimiento en el año en el fútbol argentino, tal vez el mejor equipo del país, por lo menos en el primer semestre. Veremos cómo encara en este segundo tramo, pero el rival, a priori, si River accede en esta llave contra el Docivi, es complicado, es peligroso.
2: Así es. Un González, para quien no lo conoce, que ha tenido un desarrollo interesante en su carrera, salvo en el final, ¿no? Porque viene del Krasnodar de Rusia, un fútbol que siempre termina siendo muy llamativo, porque no es tan tradicional, y también por la forma de juego, por el frío que hace allí, fútbol raro. Allí estuvo los últimos dos años, desde el 24, pero previamente jugó en Mallorca, dos años también, del 22 al 24, y previamente Mallorca jugó en Peñarol, del 18 al 22. Había debutado obviamente en el River Plate de Uruguay, ahora juega en River de Argentina, debutó en el 2014, tiene 31 años, así que, por un lado, como dato positivo, es un jugador con experiencia, es un jugador que no tiene que pesarle la camiseta desde el punto de vista, que es un tipo grande, siendo un uruguayo, es un jugador de carácter, ¿no? Uno imagina. Ahora viene de jugar en el Krasnodar, que es un equipo que hasta me cuesta pronunciarlo. Pero bueno, habrá que ver cuál es su actualidad. Digo, positivo, tipo de edad, carácter tiene que andar bien, como nativo o en duda, cuál es su actualidad, ¿no?
6: Mira, Facu, a ver, la actualidad, por supuesto, no la conocemos muy bien en relación al último equipo por el que pasó. No tenemos precisión en detalle, ¿no? Para analizarlo correctamente, más allá de los datos que nos pueden llegar a tirar, pero más que nada...
2: Estadística, ¿no? Claro. Discutimos continuamente con Néstor y cuando nos juntamos a hablar con directores técnicos y muchas veces coincidimos nosotros con ellos en que los datos te sirven como un complemento, pero vos necesitas el ojo para ver cómo está un determinado jugador o qué te puede aportar y demás. Porque no te sirve saber cuánto corrió o cuánto... Si después entregó todas las pelotas mal o si corrió mal. Quizá hay otro jugador que corrió menos, pero corrió mejor la cancha y las pelotas de que le caían todas a él. Entonces, los datos, bien decís, sirven, pero no lo hemos visto como para poder certificar cuál es el presente.
6: Lo que te puedo decir, Facu, es que es valorado en Peñarol. El hincha de Peñarol lo valora, tiene un buen concepto de González, algo que también nos marca, nos da una referencia más allá de lo que hemos visto y lo que hemos observado de un futbolista que además ya hizo su debut con la camiseta de River en el amistoso contra Flamengo y tuvo un buen partido, Facu, en líneas generales, sobre todo un buen segundo tiempo.
2: Como dato positivo, en todos los equipos que tuvo, tiene una buena cantidad de partidos jugados. O sea, no es que anduvo por algún equipo y jugó 4 partidos, 5 partidos, porque estuvo lesionado o porque no lo consideraron. En general, ha sido tenido en cuenta, ya sea como titular o como suplente, pero ha sumado una buena cantidad de partidos. En total tiene 346 partidos en su carrera.
6: Bueno, un dato importante, más allá de la edad, que normalmente termina siendo importante, ¿eh? 31 años creo que es una muy buena edad. Momento en el que River comienza a hacer movimientos y continúa haciendo movimientos precompetitivos, y por el otro lado, en un costadito, Aldo Civi también los hace.
5: Quiero marcar dos cosas, Melillo. Una, sobre el tema tan trillado hoy de las banderas, donde el presidente de la Argentina como que reprimió a los jugadores de la selección nacional por una bandera que nos representaba a todos, que las Malvinas son argentinas. Digo, no solamente las Malvinas son argentinas, los mares, porque con las Malvinas no se quedaron con las Malvinas, se quedaron con los mares y con la pesca de las Malvinas, la riqueza muy grande que tiene el Atlántico Sur, que es de la Argentina. También se quieren quedar con algunos sectores de nuestras tierras, con esta apertura que este gobierno también entreguista está haciendo con Inglaterra, Estados Unidos y esta ley que no debería salir en función a que estos países que vienen a buscar esto, quedarse con el sur de Argentina por la riqueza que tiene el sur de Argentina, son argentinas. Las Malvinas son argentinas, también el mar Atlántico es argentino y también la Patagonia es argentina. Entonces digo, no solamente esa bandera, el más grande, de la mano de Facundo San Martino, armó una bandera, que las pueden ver en las redes, que fue un éxito en todos lados donde apareció. Fuimos felicitados, y yo en esto me engancho alrededor de él, porque acompañé simplemente, pero felicitado desde las redes sociales y de todos los lugares donde participó en los festejos donde hizo River, que tenía que ver con un dedo de la bandera con los colores argentinos, un fuck you, a esas Malvinas que quieren pintarse de inglés con el aval del presidente de los argentinos, que salió a hablar en contra de estos jugadores que nos representan, lo de la selección nacional, no solamente por la bandera, sino por cómo defienden una camiseta, sino de la manera que lo hacen, sino de la personalidad que lo manifiesta, sino de la argentinidad que van mostrando, por más que me digan, che, juegan en Europa, no, tienen algo adentro que es muy argento, que lo tienen los argentinos, esa rebeldía a no querer entregarse, que ha nacido desde aquí, en nuestros jugadores hoy, en aquellos jugadores que jugaron en otro momento, en otros, desde el nacimiento del fútbol argentino, con el juego después del toque, de la participación. Yo podría profundizar que me parece que con Paredes, si no porque juega en Boca, porque me parece un jugador extraordinario, de un nivel superlativo, pero con Paredes la selección lentifica el juego en una selección que tiene que, al revés, agilizar el juego, con más movilidad del 5, con pases más fuertes. Recuerdo siempre a Gallardo contándome, trabajamos mucho en el pase y la recepción, el pase tiene que ser fuerte, la recepción tiene que ser a favor, ahí ganar los segunditos que necesitas en el fútbol, en un fútbol donde hay mucha presión, mucho, muy poco tiempo, ahí ganar los segundos necesarios para poder hacer lo que hacemos, ¿no? La selección lo demostró cuando salió Paredes, que fue mucho más ligero en el pase, mucho más veloz en la recepción y a la vez con decisión para desde el pase, cuando vos empezás a tocar para adelante y tocar para adelante, achicar los espacios. El toque lo genera. Con Paredes el toque se hace lento. Puede ser, digo, porque tenga que ver con alguna deficiencia física que han tenido muchos de los jugadores argentinos, y esto haga que vayan tomándose los tiempos necesarios para ir descansando dentro de la cancha, así como lo hace Messi muchas veces, quién sabe, el equipo lo hacía con Paredes. Bueno, yo creo que llegó el momento que Paredes juegue más rápido, y si no, con Paredes o sin Paredes, ¿no? Para marcar un ejemplo. Y desde allí en adelante, digo, el sentimiento de todos los argentinos. Hoy vi una bandera, recién vi una bandera, en el partido de Juan Riestra y San Lorenzo. Decía Inglaterra la con... bueno, me sentí representado. Me gustaría que todos, en todos lados, pongan esta clase de bandera. Felicitaciones al más grande por la bandera que sacó con ese fuck you, con la bandera argentina que sacó con ese fuck you a las Malvinas, que son argentinas y no tienen nada que ver con Inglaterra, por más que el presidente de los argentinos le haya entregado el oro nuestro, de nuestro Banco Central de Inglaterra, para que lo cuide Inglaterra, una cosa de loco. Estas son cosas que pasan de largo en la Argentina, porque la información a veces no termina siendo lo necesario y lo suficiente.
2: Información, como decía el querido Enzo Herrera Massa, atención. River con Argentina en el corazón, ¿eh? Esta noche River saldrá a la cancha con la camiseta de nuestra selección, que se prepara para la final del Mundial frente a España el próximo domingo. River va a salir con la camiseta de la selección argentina. Ahora están terminando los trabajos precompetitivos, pero cuando se vayan al vestuario y salgan a la cancha, obviamente van a tener la camiseta de River abajo, van a salir con la camiseta de la selección. Después seguramente, no sé si harán el saludo protocolar y demás, después se van a sacar la camiseta y van a jugar con la camiseta de River. Pero River va a salir a la cancha con la camiseta de la selección argentina. Me parece que realmente para el aplauso y para el orgullo, ¿no? Y como dice esa bandera de... Bueno, es la que está colgada en la popular, que habla de las Malvinas somos argentinas, lo dice por las Malvinas somos argentinas, pero River también somos argentinas, ¿no?
5: Y no me quiero quedar... River históricamente en su tribuna ha tenido banderas relacionadas con las Malvinas son argentinas, y esto es una marca de la gente de River, de hinchada de River. Vuelvo a felicitar a la gente del más grande por esa bandera que me pareció extraordinaria cuando la vi, pero mucho más cuando se siente reflejada en la gente. Cuando vos haces algo, necesariamente se tiene que sentir reflejado en la gente. Y la gente lo recepcionó de una manera que se quedaba embobado, se hasta querían sacarse fotos todos en relación a esa bandera. Así que a potenciarlo, las Malvinas son argentinas, los mares atlánticos son argentinas, la riqueza del sur son argentinos, por más que haya un presidente que simplemente 2 años y medio haya entregado mucha parte de nuestras riquezas.
2: Bien, vamos a ir a una tanda, 21:33, no falta nada, 12 minutos y comienza el partido. River ya empieza a encaminar hacia los vestuarios. Tanda en el más grande, 32 años, y enseguida se viene River Aldo Civi en el estadio Padre Marte Arena de Salta.
1: 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Como dicen los jugadores de la selección, las Malvinas, los mares atlánticos y nuestras tierras del sur son argentinas. 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

0: Seguimos entonces esperando por lo que va a ser River y Aldo Civi de Mar del Plata en el Estadio Padre Martearena de Salta, que repito, les cuento, está ahí con algunos problemitas en la zona de las áreas, sobre todo. Ya habíamos visto que la zona del campo de juego en el amistoso que jugó Boca hace, creo que poco menos de una semana, contra Atlético Paranaense, no estaba bien el campo. Bueno, veremos si este River del Chacho Coudet, que ya tiene su formación confirmada, puede llegar a elaborar el fútbol que necesita River, el fútbol que por supuesto intentará encontrar en este semestre, en este segundo semestre que lo tiene, con definición de Copa Sudamericana, que lo tiene por supuesto con esta Copa Argentina todavía vigente y con la posibilidad de volver a llegar lo más alto en el torneo clausura. Lo hizo en la apertura, de menor a mayor, mejorando su rendimiento, su funcionamiento, con algunos puntos que fue encontrando altos el equipo del Chacho y que le posibilitó llegar al último partido. Bueno, River tendrá que encarar esto, Néstor, y por supuesto hoy, como decíamos anteriormente, la posibilidad de ver nuevamente a Rafael Santos Borré. Parte de lo que pedías a lo largo del semestre pasado, un 9, bueno, River ha o se ha ocupado, o se ha movido en tratar de generar jugadores como estos, Beltrán, Borré, jugadores que tienen mayor movilidad. Lógicamente veremos, sobre todo y lo más importante, cómo están en la parte física.
1: Muy bien, los borrachos del tablón, esto es importante, viajaron, están en Salta, con todos los bombos, con todas las banderas, con toda la presencia. Eso siempre es importante, cada uno de los equipos, con la bandera, mirá Facu, con la bandera, la misma tuya, nada más que con la bandera de River, bueno, nosotros la misma de ellos, con el fuck you en el medio, espectacular la bandera de los borrachos del tablón.
0: Exactamente, Néstor, bueno, con la bandera y por supuesto con todo el color que le pone el hincha de River a este momento de la noche, cuando faltan pocos minutos para el comienzo del partido, Facu.
2: Sí, veíamos en la previa, mira, ahí hay un rincón, creo que están los hinchas de Aldo Civi en un codo. En la previa veíamos las de Somos Argentina con las Malvinas, que creo que está más al costado, en el medio, situada atrás del arco, está la de los borrachos del tablón, también con los colores de Argentina, y en el centro de la popular, esta famosa bandera con el fuck you, dice fuck you abajo, y tiene la mano con los colores, en este caso creo, de Argentina, y la bandera de Inglaterra rota. Nosotros la hemos reversionado de alguna manera, con una mezcla, ¿no? Porque dice Somos Argentina, pero en vez de las Malvinas está la bandera esta de los piratas en el fuck you argentino. Así que River a flor de pie con la selección.
1: Quiero decir, entre Milei, que decía que estaba mal poner bandera, y los jugadores de la selección, la gente en general, el 99% se quedó con los jugadores de la selección nacional, con Messi y todos sus jugadores.
0: Y quiero aprovechar, Néstor, para que nos sigan en nuestras redes sociales, por supuesto, @elmasgrande1050 en Instagram, allí tenemos mucho contenido, y por supuesto en nuestro canal de YouTube, que también estamos en este momento al aire en la transmisión en el canal de Radio Güemes, AM1050, allí estamos acompañando a River, y aquí está saliendo el millonario, lentamente asoma en la manga, ya está River en la cancha, ya está el equipo de Eduardo el Chacho Coudet, ya está el millonario rumbo al campo de juego del Padre Martearena, ya se viene Aldo Civi de Mar del Plata también, el grande, está en el campo y lo vivís, lo sentís, a través de la 1050, a través de Radio Güemes, nos acompañás por supuesto en Radio de Volcán, y allí también les mandamos un fuerte abrazo a toda la gente que nos está acompañando y escuchando del otro lado, y a lo largo y a lo ancho de toda la República Argentina y en todo el mundo, en nuestro canal de YouTube, donde también te invito a que te suscribas, pulgar arriba, ya está River en el campo de juego, y donde lo vivimos, Facu, en el grande, como siempre, formación confirmada que en un ratito vamos a repasar, analiza, y por lo menos podemos intuir qué puede llegar a pasar en la voz de Facu Sammartino en este partido que se nos viene.
2: Se nos viene un partido fantástico, finalmente salieron con la camiseta de Argentina en las manos los jugadores del millonario, la bandera de los hinchas de River realmente fantástica, y empezaremos a analizar poco a poco cómo podrá River romper esta barrera, ¿no? Que va a plantear Aldo Civi, que va a salir con 5 en el fondo, repasamos Chico en el arco, defensa de 5 con González, Pombo, Moya, Salazar y Laureli, mitad de la cancha Fernández, Godoy, Castro que es el capitán y Sosa, y en la delantera Cordero. Así que será una tarea ardua para River mover la pelota, buscar las paredes, las triangulaciones para lograr romper ese cerrojo que va a proponer el equipo del siempre bravo Damonte. Ese es el viejo Alfaro, el viejo Caruso, el viejo Falcioni del 2005, tardó 2005, 2007, que estaban de moda Falcioni y, bueno, Alfaro ha llegado a niveles de selección, ¿no? Pero esos técnicos que vos sabías que te metían los dos micros en el arco.
0: Exactamente, Paco, y se me vino a la cabeza algo, se me vino a la cabeza hablando de Israel Damonte, justamente aquel partido contra Sarmiento de Junín en el que normalmente la salida de los tiros de esquina ponía todo el equipo atrás, todo el equipo en el área. Bueno, ese día River ganó 7-0, ¿no? Contra Sarmiento, pero bueno, no le salió. Pero es un técnico que tiene estas características en general, un técnico que trata, y hoy lo va a hacer nuevamente, con una línea de 5 en el fondo. Ya se viene River en Radio UMS, en la 1050, en todo el país, no se escucha si no sentís. Y Aldo Civi, que también está con su tradicional indumentaria, en la camiseta verde y amarilla, en un partido que se nos vendrá en cualquier momento. En el más grande, Néstor.
1: La banda camiseta argentina fue para los chicos que posaban delante de los jugadores de River. Estuvo muy bien. Ahí la está mostrando el huevo Acuña, que me parece es un poco representativo de todo este River. Debe haber sido él, quien sabe, el de la idea de esta camiseta argentina, acompañando a lo que puede pasar el domingo. Y por otro lado, para marcar, nos están faltando los suplentes. No sé si lo dimos, los suplentes de River, que es importante porque dentro de los suplentes está Beltrán, dentro de los suplentes están muchos de los jugadores que también van a participar hoy de este partido, porque no es un partido amistoso, pero es un partido donde el físico hay que cuidar.
0: Así es, Néstor San Martino, más de 3 décadas acompañando a River, 32, camino a los 33 años. Repasamos los suplentes del equipo del Chacho Cudé, presentado de la siguiente manera.
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2: Los suplentes de River, que van a ser menos que los de Aldo Civi. Aldo Civi tiene 11, River tiene 8 suplentes, ¿eh? 3 menos que Aldo Civi, por una cuestión de lesionados y de los que están con la selección. El arquero Ezequiel Centurión, los defensores Ulises Jiménez, Facundo González, los mediocampistas Mauro Arambarri y Lucas Silva, y los delanteros Lautaro Pereira, Joaquín Freitas y Lucas Beltrán. Ahí está, son obviamente un arquero, dos defensores, uno que puede jugar de 2 y de 4, caso de Ulises Jiménez, otro que puede jugar de 6 y de 3, González, dos volantes internos, por lo menos lo de Silva, yo para entrar creo por cualquiera de doble 5, Arambarri, veremos si entra de doble 5 o si va por alguno de los costados, y tres delanteros, Beltrán, que es 9 más bien de área, Lautaro Pereira, que juega por las bandas, y Freta, que juega por todo el frente de ataque.
0: Así es, Facu San Martino, en el más grande, y por supuesto, repasando los suplentes, hay que decir que también tendremos la chance, seguramente, y ojalá si sea, de ver a Beltrán. Quiero verlo a Beltrán. Bueno, ya se vendrá el partido, ya se vendrá River, moverá el 2 y de Mar del Plata, el árbitro será Andrés Gariano. Sí, Facu.
2: No están por lesión, caso de Portillo, una lesión larga ya trae, Tobías Ramírez, que vino de Argentino Junior, se lesionó al final del semestre anterior, Ruberto y Drussi, que se lesionó el pasado miércoles.
0: Así es, Facu, mueve al 2-7, ya está jugando River contra el tiburón marplatense. Ya estamos viviendo la Copa Argentina en la 1050, lateral por izquierda, que corresponde a River, se lo toma el Bobo Cunha, pelota arriba, surge la marca González para el equipo del tiburón, otra vez la pelota por fuera, sobre un costado, lateral que favorece nuevamente.

0: all'equipo missionario, para hacerlo Acuña, toca corto Acuña, sale River lentamente, presta que viene por el medio para Moreno, Moreno que le cambia por rojo a la derecha, donde recibe Martínez cuarta, ya se abre por la banda el uruguayo González, toca Martínez cuarta para Rivero, la tiene Rivero, la acompaña, la tiene, la lleva, la abre sobre la mitad de la cancha para que aparezca Vera, tocando Vera por la banda, ya la tiene González, escapa bien González, para Vera, la para Fausto, retrocede y la domina como tiene derecho, cambia la pelota para Martínez cuarta que la saca, sobre la banda izquierda para Lautaro Rivero, cruza la mitad de la cancha Rivero, la acompaña, la tiene con la zurda, otra vez vuelve a empezar para tocar con Martínez cuarta, círculo central, la toca, la tiene River, levanta Martínez cuarta por la izquierda para el millonario, pica Acuña, corre el huevo, pica esa bocha, se pierde sobre un costado, lateral corresponde banda derecha, en el primer minuto Aldo Civi de Mar del Plata.
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0: Tomar el lateral, el número 4 González para el equipo de Aldo Civi, la viene peinando casi por la mitad de la cancha el futbolista Godoy, queda boyando la pelota en el centro del campo, la tiene River, River lo toca, se acerca Acuña, toca Acuña, se muestra Galván, va River, la pisa, quiere encarar, quiere escapar, suelta la pelota por la banda izquierda, tocando River, minuto 43, minuto 44, casi dos minutos de juego en el primer tiempo, en Salta estamos con River, con el equipo del Chacho, tocando la pelota nuevamente, el equipo del Millonario, exactamente, acompañado por unas riquísimas empanadas, viene la pelota por la izquierda, viene buscando River, atención, surge la marca González para el equipo de Aldo Civi, le pega largo González para que domine, para que controle Castro, revienta la pelota González, se pierde afuera, lateral que corresponde nuevamente al conjunto marplatense.
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0: Levanta la pelota, Vera, golpe de cabeza para sacarla del futbolista Moya, toca Moya por la izquierda, sin embargo pelea, gana bien River, atención con esta que puede ser buena, recuperando la pelota del equipo millonario con Borré, que participa en el ataque de River, tocando la pelota Vera, suelta Vera por la banda derecha, rebota la pelota en el futbolista Salazar, se pierde afuera, lateral corresponde a River sobre la banda izquierda.
2: Buen Borré, bien Borré, fue, chocó y ganó una pelota perdida, terminó siendo de River.
0: Justamente pelea el colombiano Santos Borré, que viene por la banderita del córner. La pelea guapea, se pierde la bocha afuera. Lateral corresponde a River, sobre el costado derecho de su ataque. Tres minutos de juego de este primer tiempo para tomarlo el futbolista González. A ver quién se mueve, a ver quién se muestra. Va el uruguayo, cortito juego para Mesa. Ya lo mira Juan Cruz Mesa, que la controla con la punta del botín derecho. Toca Mesa por el centro para que se venga River. La pisa, la suelta bien Vera. Otra vez para González. González que la tiene largo. Corre para buscar esa bocha y no puede llegar nunca, el futbolista Fausto Vera se pierde por línea de fondo, el saque de meta que corresponde al equipo de Aldo Civi.
2: Es interesante lo que plantea River en el inicio del partido, bien marcaban, Borré empieza a mostrar la chapa y dice, che, miren que Drussi y Beltrán se van a tener que pelear el traste, si quieren ser titulares, porque yo acá no vine de paseo, así que arranca bien River en los primeros cuatro minutos del partido.
0: Le pega Chico, que resbala cuando, claro, está mala cancha, ¿eh? Hay que decir, lo repetimos, en la zona de las áreas se resbaló Chico cuando fue a hacer el saque de arco el arquero del equipo barplatense y terminó casi tirando la pelota en la mitad de la cancha, no pudo pasar la mitad de la cancha en realidad el remate en la salida, tocando River, la tiene Rivero, la pisa y la vuelca por la derecha para que aparezca Martínez cuarta, ya se muestra González, otra vez saca para Rivero, viene Lautaro, presiona y quiere justamente jugar hacia arriba Fernández, recupera bien River, el rebote por la izquierda la acompaña y la tiene muy bien en el intento de Galván, levanta Galván, corre y viene a buscar esa bocha el futbolista Colidio, no puede conectar, lateral, banda derecha en casi cinco minutos del primer tiempo que favorece otra vez al equipo de Damonte.
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0: y toca River, atención con esta, viene Galván, Galván que la suelta para Colidio, corre Colidio por la pelota, viene por la banda izquierda, levanta la cabeza Colidio, la juega por bajo al medio para que domine, para que controle a medias, Vera traba y gana, va sacando la pelota River, por la derecha acompaña González, la acomoda con botín derecho, siempre González, por el centro, se muestra para jugar Vera, toca Vera corto, viene Mesa, Mesa al medio, para que aparezca Moreno, viene Moreno, va Aníbal, Aníbal que la toca corto, va River por la pelota, por la izquierda acompaña a Acuña, buscando a Acuña, atención que ataca el millonario, al medio un juego Acuña, va River, pase para Colidio, surta, que la termina sacando Pombo, va saliendo el equipo de Aldo Civi, pero insiste River, la controla otra vez al huevo Acuña, corre Acuña casi contra el área, tiene que retroceder por tres cuartos de campo, para que toque la pelota River con Rivero, la tiene, la pisa y la aguanta, viene buscando la pelota Moreno, va Aníbal, la cambia por la derecha, casi por la mitad de la cancha donde surge, Martínez cuarta, viene el Chiro, pero está dominada, toca para Mesa, Mesa al centro para Vera, de primera Vera y viene Borré, corre Borré por la bocha, para el

0: revoleando finalmente de pierna derecha el futbolista Salazar para contra de Aldo Simi de Mar del Plata, con el partido, repito, 0-0. Viene Aldo Simi buscando la pelota a Fernández, corre Fernández, escapa, coloca centro al piso, bien, enorme cierre del futbolista de River, si no me equivoco, Martínez Cuarta, que fue al piso y termina ganando para mandar la pelota al tiro de esquina. No, no fue el chino Martínez Cuarta, terminó cerrando casi con la parte del botín el futbolista de River. Tiro de esquina corresponde a Aldo Civi, que sacó la contra, Facu.
1: Sí, sacó la contra Aldo Civi. River, que tiene que estar atento a esas réplicas del tiburón de Mar del Plata. Hasta ahora, los arqueros sin participación llegando al 7.
0: Para pegarle esa pelota a Godoy, de pierna derecha, vendrá el tiro de esquina, corresponde a Aldo Civi. Hay que marcar acá, de cara a la tribuna del Millonario, que está repleta, colmado, en el estadio Padre Marte Arena, aquí en Salta. Vendrá el envío contra el área, busca de arriba Aldo Civi, River defiende con todo lo que tiene. Atentos, muchachos, en este tiro de esquina. Va Aldo Civi, 7 minutos de este primer tiempo, lo vivís como siempre, es el más grande. Viene el centro, mal tirado, por suerte, la controla, la domina, el dueño del área chica. Hablamos de Santiago Beltrán, sale River.
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0: Tocando la puerta del equipo Millonario, sale River lentamente por la derecha con Martínez Cuarta. Comenta en el más grande, Facundo Sammartino.
1: Porque hay mensajes de la gente en el canal de YouTube, @RitterCreus0912, dice: la transmisión más riverplatense de verdad. Y para mejor, bien peronista como Néstor, no como otras que son amigos del canciller, que no representan ni a las hormigas. Abrazo, bueno, abrazo enorme, querido Richter Creus.
0: Exactamente, un abrazo grande. Gracias por escribirnos también en nuestro canal de YouTube. Repito, estamos en YouTube también, ¿eh? Nos podés escuchar a través de nuestro canal Radio Gómez 950, donde también, por supuesto, los invitamos a que se suscriban. Pulgar arriba, es muy importante esto, ¿eh? Nos dan una mano enorme. 8 minutos de la primera etapa. River 0, Aldo Civi 0. Lo vivís y lo sentís también en la UM, como siempre, en la 1050, en el más grande. Casi 33 años acompañando a River, más de 3 décadas, Néstor.
3: Gracias a la gente de prensa de aquí de Salta, de la Municipalidad de Salta, trajeron empanadas salteñas riquísimas, espectaculares.
0: Buenísimas, ¿eh? Sí, señor, tiene una pintusa bárbara. Va sacando la pelota arriba en 8 minutos y medio del primer tiempo. Tocando el Millonario. Viene por la mitad de la cancha prácticamente para salir Rivero. Toca en corto Rivero. Se muestra Martínez Cuarta. A la derecha acompaña Vera. Saca por la izquierda la pelota para Rivero. Toca Rivero. Va recibiendo Fausto. Ya la tiene Vera. Controla, la domina. Sacando la pelota corta para Mesa. Mesa para González. González que la para por la mitad de la cancha. Viene González. Se deja comer bien. Astuto, vivo, el uruguayo. Le cometen falta, tiro libre, que corresponde a River en mitad de cancha.
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1: Bien lo de González, ¿eh? Ya lo hemos visto en el amistoso frente a Flamengo, el partido que se jugó en Portugal en la pretemporada, y dio una asistencia para Drussi, como aquella, rememorando, salvando la distancia, ¿no? Aquella dupla de Messi con Jordi Alba, donde Messi iba a buscar la devolución al medio, lo hizo González, buscó la devolución ahí al medio y lo encontró a Drussi para convertir. Ojo Montiel, ¿eh? Montiel está jugando bárbaro en la selección argentina, pero tiene que jugar con ese nivel que muestra en la selección en River, si no, González tampoco vino a pasear, ¿eh?
0: Exactamente, Facu, y algo que bien marcás en relación al uruguayo que aparece con presencia, ya lo había hecho el partido anterior, bien decís. Lateral corresponde al equipo de Aldo Civi de Mar del Plata para tomarlo Pombo sobre el costado derecho. Minuto 10 del primer tiempo y estamos con River empatando 0-0 con Aldo Civi. 16avo de final de la Copa Argentina. Pelota arriba, golpe de cabeza para sacarla de González. Viene metiendo el taco allí en la mitad de la cancha, ¿eh? En el ensayo de Sosa en el taco. Corte que viene por la izquierda para que controle Laurelli. Le pega Laurelli largo por la mitad de cancha y así para que se venga a buscarla Fernández a toda velocidad. Viene Aldo Civi, va el tiburón por la izquierda. Defiende River con González. Pelea y termina trabando y sacando bien la bocha. Martínez Cuarta que cerraba por el costado. Lateral corresponde a Aldo Civi, casi en ataque.
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0: El saque de mano va a tomarlo Laurelli para el equipo de Aldo Civi. Cerquita se muestra Fernández. Pelota al área. Golpe de cabeza para sacar.

0: un futbolista de River, viene peleando en la contra Borré, quiere escapar Borré, le pega desde lejos un futbolista de Aldo Civi, mirá vos, el rebote le quedó a Fernández, trabó un hombre de River, tiró gol, gol de Aldo Civi, gol de Aldo Civi Fernández, gol de Aldo Civi de Mar del Plata. Apareció Fernández, el número 27, luego de un rebote, no pudo sacar la pelota arriba, en un remate casi mordido de un futbolista del Tiburón, lo encontró a Fernández, que terminó luego de un rebote metiendo un puntazo contra el palo derecho de Beltrán y Aldo Civi de Mar del Plata, que se adelanta insólitamente aquí en Salta cuando no había hecho nada o no había hecho demasiado el equipo de Israel Damonte. Está perdiendo River aquí en Salta, gana Aldo Civi 1-0, Facu.
1: Lo dicho en la previa, estos partidos son bravos. ¿Por qué? Porque los tenés que ganar. Es lo que todo el mundo espera. Ahora, pueden aparecer estas sorpresas. Nos tiene acostumbrado Israel Damonte, que busca este tipo de jugadas a la salida de los laterales o estos remates fortuitos. No es una buena primera respuesta de Martínez Cuarta. Lo agarra desprevenido. Luego Rivero intenta salvar las papas, lo hace en primera instancia, yendo al piso, cuando se levanta, pierde noción de la pelota y el rebote queda de frente para el hombre de Aldo Civi, que mete el latigazo, no perdona, nada que hacer para Beltrán, y en 12 minutos arranca en desventaja River, que esperemos reaccione como la selección argentina de 16avos en adelante, ¿no? Que nos hizo parir cada partido, Merillo.
0: Exactamente, Facu. Pedir buscando para la mitad de la cancha, River pierde el millonario, pero falta mucho todavía, ¿eh? Quédate, amigo River Platense, aguantando a River y, por supuesto, tenés fe. Viene por la mitad de la cancha el equipo del Tiburón. Había falta de González, es lo que indica el árbitro, en perjuicio de Castro, que se recupera lentamente. Tiro libre corresponde al equipo de Aldo Civi, que gana 1-0.
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0: Y ahora está adelantado el futbolista de Aldo Civi, tiro libre, corresponde arriba, minuto 13 del primer tiempo, sacando a la pelota del millonario por intermedio de Acuña, va River, vamos millonario, vamos River, viene buscando a Acuña, cruza la mitad de la cancha, levanta la cabeza, suelta por Roja, la pelota al medio para Moreno, se la para Moreno, Moreno que la tira por la derecha, tocando River, se muestra Vera que la pisa, va Fausto, a ver lo que hace, la pisa para adentro, hacia afuera, ahora nuevamente encuentra la salida de Martínez Cuarta, toca el Chino, abre por la izquierda para Lautaro Rivero, corre por la mitad de la cancha River. Suelta para medio para Colidio, que abre las piernas, pero aparecía en la marca firme Pombo para mandarla sobre el territorio millonario. Le queda Beltrán, sale River nuevamente.
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0: Va sacando la pelota al equipo de Aldo Civi, le pega a González, de media vuelta, lateral corresponde a River, que presiona y que trata de recuperar la pelota. En ataque va River por Acuña con el lateral, saque de manos, lo hace Acuña, retrocede, va saliendo River lentamente, se lo ubica por la mitad de la cancha Mesa, viene Mesa, a ver lo que hace, encara, va Mesa, mete la diagonal, quiere escapar entre tres, cae al piso, nada dice Galeano, para mí me falta, ¿eh? Para mí infracción contra Mesa, pero bueno, para contra de Aldo Civi, se viene buscando esa pelota por el costado izquierdo, el futbolista Godoy, corre Godoy, levanta para Fernández, viene Fernández contra el área, al piso cae, pierde afuera Zabocha, cuando buscaba el futbolista Cordero, saque de meta que corresponde al millonario Néstor.
3: El fútbol es tiempo y espacio, entonces Aldo Civi tiene tiempo y espacio. Nuevamente volvemos al fútbol argentino, una falta clara a un jugador de River, a Mesa. No es cobrado por el árbitro, esto es el fútbol argentino y va a ser así. El que intente jugar no lo va a poder. Y River tiene un grave problema, no encuentra los espacios por los costados. Entonces, con un equipo que defiende con mucho, en vez de atacar por los costados, ataca por adentro. Eso es difícil. Primero porque no trajo delanteros que desnivelen por los costados. Segundo porque hoy no tiene volantes.
0: Y va River que responde, viene buscando Borré para González, coloca centro, rebota la pelota, el hombre de Aldo Civi se pierde el tiro de esquina. Corner corresponde a River, banda derecha.
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0: Y donde quiera corresponde a River, sobre la banda derecha, busca el empate River, vamos Millonario, centro pasado, muy pasado en este caso, viene por la derecha, sacando la pelota Moya, cae al piso Moya, se tiró, un piletazo de Moya, pelota afuera, es salida, corresponde al equipo, Vialdo Civi, comenta, Néstor San Martino.
3: No quería decir que no tiene volantes por afuera, tiene volante, dije no tiene volante, y venía a la jugada, no tiene volante por afuera, y por eso no puede nivelar, no puede generar ese... esa rareza que es no juntar a dos o tres por un costado para desnivelar por un lado. Digo, la selección nacional, decía Facundo San Martino, da vuelta a los partidos. Entra González, abre bien sobre la izquierda y después las posibilidades empiezan a aparecer por la derecha. ¿Sabe por qué? Porque ensancha la cancha, la defensa rival se abre y aparecen los tiempos y los espacios tan necesarios en fútbol.
0: Va tocando en la salida del equipo de Aldo Civi. 17 minutos del primer tiempo. Gana el Tiburón, pierde River 1-0. En Salta estamos acompañando como siempre a River, como hace más de tres décadas. Sí, Facu.
1: Dos o tres perlitas. Una, el árbitro muy flojo, recién con una falta contra Mesa. Acto seguido, no cobró lo que era córner para Aldo Civi cuando Giovanni se tira al piso. Le vamos a decir Giovanni porque va a haber González en casi todos los equipos. Hoy en Aldo Civi está Rodrigo González. Así que el nuestro es Giovanni. Lo mejor de River hasta ahora, Borré, tirándose por los costados, con ductilidad, entendiendo el juego, entendiendo lo que necesita River y jugando con confianza. Si algo ha caracterizado a Borré en su estadía en River, ha sido la actitud. Algo que a este equipo, por momentos, le ha costado. Es como que el semestre pasado ha venido tambaleando y ha logrado sacar partidos adelante donde parecía que no le iba a terminar de alcanzar la templanza y lo pudo hacer. Pero hay jugadores que no terminan de estar con confianza. Borré parece ya estar como en su casa.
0: Tocando River que va buscando el empate. Va el Millonario. Atención con esta. Gira Galván. Encuentra por la izquierda Acuña. Acuña que la suelta medio para Moreno. Moreno que toca. Viene River con Colidio. Suelta Colidio corto. Va River con Mesa. La suelta para Vera. Vera que la abre por la derecha para Gio González. Corre González. Tres cuartos de campo. Se cierra González. Suelta la pelota al área. Rebote. Le queda Colidio. Alcanza a puntearla. Insiste River. No pasa el riesgo. Insiste el Millonario. El equipo del Chacho que va con lo que tiene. Viene buscando la pelota River otra vez. Levanta Martínez. Cuarta por la izquierda. La deja picar el huevo. La acomoda con la zurda, va mano a mano contra González, la pisa y encuentra a Rivero, toca a Rivero, se muestra a Galván, quiere escapar hacia adentro Galván, toca al centro para que se venga Rivero otra vez con Vera, tocando Mesa, va River, centro que llega al área, ¡ah! La saca de cabeza, el futbolista Pombo de Aldo Civi para mandar la pelota al tiro de esquina, cuando llegaba al centro y Pombo se arrojó. Luego, de que esperaba Borré por detrás de todo, tiro de esquina corresponde a River, que van arriba, Facu.
1: Es muy interesante Borré, ¿eh? Será fundamental que el Rafa pueda contagiar al equipo, porque juega con la movilidad y con la confianza que tiene que jugar un jugador de River.
0: Tiro de esquina corresponde al Millonario. Sobre la banda izquierda vendrá el centro de Galván. Tres, cuatro futbolistas de River. Que se acomoda dentro del área para buscar el empate. Sobre 19 minutos de este primer tiempo. Va a venir el centro al área. Busca River. Vendrá el centro de Galván. Bien tirado al área. Cabezazo. Queda la puerta abollando en el punto penal. La termina sacando. Un hombre de Aldo Civi, Gariano, que se lava las manos. Hace la fácil. Cobra falta en ataque. Tiro libre. Corresponde al Tiburón.
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0: Acompáñanos en nuestro canal de YouTube, seguinos en el más grande Radio Gómez M1050, allí te suscribís, allí pones el pulgar bien arriba y lógicamente en nuestras redes sociales, en Facebook estamos, en Instagram, arroba el más grande 1050, también allí con mucho contenido, análisis, historia, por supuesto fotos de color, el fotógrafo Sergio Peralta, extraordinarias las fotos y las imágenes que llega a captar, por supuesto en cada uno de los partidos y en todos los eventos deportivos que están vinculados a River. 20 minutos, primer tiempo, pierde River, 1-0 contra Aldo Civi, pero todavía falta mi amigo River Platense, pelota arriba en la mitad de la cancha, golpe de cabeza para buscarla el futbolista de Aldo Civi que venía peleando allí, hablamos de González, pelea y la saca de cabeza como puede, otra vez arrojándose en palomita a Pombo, insiste River, va buscando el Borré, corre Borré, golpe de cabeza del número 32 para mandarla fuera, hablamos de Pombo, saque de costado, corresponde a River, rápidamente lo hacen, viene buscando el Millonario, atención con conecta, la pisa, la tiene el colombiano, viene Borré, quiere escapar, la saca para Mesa, Mesa que devuelve a medio, se equivoca en el pase Mesa, pero insiste River, y atención que le queda Colidio, retrocede Colidio para Acuña, al arco Acuña, rebote, viene buscando a Colidio, vértice de área, tiene que retroceder Colidio, lo encuentra Acuña, viene huevo, viene River, va al millonario, atención con esta, aparece Calván, perdón, como opción de pase, encuentra Moreno, abre por la derecha para Gio González, va River por tres cuartos de campo, diagonal al vértice del área, donde la tiene Gio González, encuentra Mesa, viene Mesa, rodeo, gira, la abren bien por la derecha para Gio González, buena triangulación de River, centro de González al área, la para Borré, media vuelta, rebote, y la termina sacando González para el equipo de Aldo Civi, pero insiste River que va, y va River, y va el Chacho, el equipo del Chacho que se muestra por intermedio de Acuña, centro de Acuña, el área, cabezazo, por encima del travesaño lo perdió River, mirá cómo se metió Vera, mirá cómo se metió Fausto Vera, casi en el tres área chica, y el punto penal sobre la izquierda, lo tuvo Fausto, lo tuvo River, cabezazo por encima del travesaño, contame la voz, Facu, fue clara para River.
1: Jugada clave para River, ¿eh? De esas jugadas que uno enfatea gol, de unas jugadas que uno dice, se viene, el típico cuando estás en la tribuna decís, ahí está, porque nunca hay que decir gol, nunca, cuando se dice nunca, pero decís, ahí está, y bueno, Vera, como bien nos contaba en la pretemporada, dijo que sentía que había jugado o que se había adaptado bien al mundo River, que se sentía cómodo y que le faltaba por ahí más terminación de jugada, que iba a tratar de mejorar eso para este semestre, para ser un jugador mucho más importante todavía. Bueno, ahí está, ¿no? En eso es en lo que tiene que trabajar Fausto Vera, que se ha adaptado rápidamente, es una realidad, al mundo River y al juego de River, pero que en esas terminaciones que le toca estar a Aníbal Moreno en la mitad de la cancha, le toca llegar al área y soltarse un poco más, termina fallando la definición, que seguramente no es lo que ha hecho a lo largo de su carrera. Pero bueno, está en él poder ser un jugador más completo.
0: Tiro arriba en la salida con Acuña, Acuña que la suelta para Galván, le cometen falta a Tomás Galván, tiro libre, que corresponde a River, 23 minutos, este primer tiempo, dame una.
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0: Viene buscando River, pelota por la derecha, corre Mesa, no llega nunca, se pierde la bocha por línea de fondo, saque de meta que corresponde a los Emi, que lo gana con el gol de Fernández, en este primer tiempo, lo pierde River, lo pierde el equipo del Chacho, pero va y recién lo tuvo en la cabeza de Fausto Vera, sobre 23, repito, de la primera etapa, Copa Argentina, 16avos de final en la previa, de la final de la Copa del Mundo, esperando todo el pueblo argentino, por una victoria del seleccionado de Leo Scaloni, y a ver si conseguimos la cuarta, veremos, viene sacando la pelota River, por la mitad de la cancha, pierde Moreno, el rebote, va Beltrán abajo, mirá cómo se complicó River, mirá cómo se complicó, termina sacando el futbolista del millonario, casi con Beltrán, en el mismo tiempo la terminaron mandando afuera sobre un costado, decís que rebotaron un hombre a los Civis, Néstor.
3: Muy complicada la defensa de River, ¿eh? No está bien parada, no son buenos socios, Martínez Cuartas y Rivero, habrá que ver cuando venga Otamendi, quién de los dos le dé el lugar. Martín Cuarta parece tener muchas más condiciones, mucha más experiencia, pero últimamente le está pifiando feo y me parece que se está ganando todos los porotos.
0: Lateral corresponde al Aldo Civi, minuto 24 de este primer tiempo, repito, cae el equipo del Chacho Cudet, gana Aldo Civi 1-0, pelota al área, golpe de cabeza para sacarla del futbolista de arriba, Rebel buscando Colidio en la contra, pero le queda Aldo Civi, viene por la izquierda al centro de Godoy, rebota en un hombre de River, la va sacando de pierna derecha a Gio González, bochazo largo a la mitad de la cancha, golpe de cabeza de Salazar, queda bollando la pelota en el aire para que la peine Sosa, pero no puede sacarla bien, va Aldo Civi otra vez, pero había falta anterior con contra el hombre de River, tiro libre que corresponde al millonario por la mitad de la cancha.
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0: Va River por la izquierda, viene buscando a Galván, gira, rodeo de Colidio, levanta la cabeza Colidio, a ver quién lo ubica, encuentra bien por el medio Mesa, la domina Mesa, la controla, retrocede por la mitad de la cancha para Martínez Cuarta, va River, 25 minutos del primer tiempo, le viene buscando Rivero, encuentra por abajo Rivero, toca Moreno, Moreno para Galván, para Rivero, para Galván, viene Galván, levanta la cabeza, escapa, pelea, lucha y pierde con González, para contra de Aldo Civi por la derecha, por intermedio de Sosa, levanta la cabeza, se lo lleva puesto Rivero, pero pelea bien y la gana. Va saliendo River con la bocha, recuperaron la salida, el futbolista Moya, quiere escapar Moya, pierde la bocha, gana el lateral River, saque de costado por el costado izquierdo, justamente donde lo hace, ¿quién? El huevo Acuña, saca la pelota Acuña, otra vez para que se venga River con Rivero para Acuña, viene el huevo, levanta la cabeza, suelta para medio para Galván, quiere escapar Galván, habilidoso, movedizo, viene Tomás, la pisa, la suelta por la izquierda para el huevo Acuña, pelea, y gana otro lateral que corresponde a River, que sigue yendo, Facu.
1: Y River va, como los mensajes de la gente que vienen enseguida después, te cuento.
0: Porque va River otra vez buscándola, por intermedio de Moreno, suelta Moreno corto, la tiene nuevamente Rivero, de primera toca River con Mesa, la abre por la derecha, va Martínez cuarta, levanta la cabeza al chino, a ver lo que hace, juega el chino, exigido contra Borré, que termina perdiendo ante la marca férrea y pesada del futbolista del Tiburón, pero está afuera, la revolea Castro, lateral corresponde otra vez a River, que va por la derecha, ahora sí, repasamos los mensajes, Paco.
1: Mensaje de la gente de nuestro canal de YouTube, Radio Güemes AM 1050, ahí nos pueden ver y escuchar, @ Alejandro Vergara B 9913, dice buenas noches desde Ciudad del Carmen, les mando un abrazo a todos los genios de Radio General Güemes AM 1050, hoy gana mi millonero querido, le deseo éxito en su transmisión, aguante River Plate, carajo, decime el resultado querido, vale, que siempre mandabas un 4-1 y hoy está faltando esa energía positiva.
0: Va tocando la pelota al equipo de Aldo Civi. Lateral por la derecha. Minuto 27 del primer tiempo. El saque de manos lo hace largo Moya. Golpe de cabeza para sacarla de Rivero, pero la termina perdiendo. Y va Aldo Civi de Mar del Plata por la derecha. Atención con Sosa. Quiere escapar. Rebota la pelota en la marca buena, en este caso de Rivero, que la manda sobre un costado afuera. Saque de manos que corresponde al Tiburón.
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0: 28 minutos de la primera etapa en Salta, en el Marte Arena estamos con River, acompañando al equipo del Chacho que vuelve a la actividad oficial, luego de lo que fue la final contra Belgrano de Córdoba en el Mario Alberto Kempes, y está perdiendo 1-0 por ahora nada más. Va al lateral, corresponde a los Civi en ataque, casi 28 del primer tiempo, pelota arriba, golpe de cabeza, la termina sacando como puede el huevo Acuña, la revolea Mesa, va a la contra de River, pelea Borré, viene Borré, la saca González para el equipo del Tiburón. Bocha larga, pica y le queda Beltrán, sale River nuevamente.
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0: Gio González por la pelota, levanta la cabeza, toca corto, sale River, y es el momento de qué, de la reflexión de Néstor San Martino.
3: Cuestiones que se repiten, a River le faltan volantes que desnivelen. No, digo, trajeron un gallego para que venga a analizar el fútbol de River. Mire que River necesita romper por afuera, gallego, y necesita un volante que desnivele por adentro. Con la gambeta en el uno contra uno, con un pase gol, con un cambio de ritmo en el pase, un cambio de ritmo en la llevada de la pelota. Yo se lo digo, a ver, yo qué sé, si quiere escuchar le digo quiénes pueden ser, pero es el laburo de él, ¿no? Le pagan bastante bien.
0: Ir buscando Aldo Civi, pelota larga de Fernández, corre por esa bocha Godoy, va Godoy, va Aldo Civi, chico, mucho campo, con mucho espacio, viene Sosa al área, remate, gol, gol de Aldo Civi, Cordero, gol de Aldo Civi, Cordero, no se puede creer la cantidad de espacio que dejó River en la defensa, apareció Aldo Civi con tres toques para meter el segundo gol del partido, minuto 29 de este primer tiempo, tres toques, y repito, con todo el espacio del mundo, Cordero alcanzó a tocar la pelota con la punta del botín izquierdo para que Beltrán nada pueda hacer. Pierde River 2-0, Facu.
1: Bueno, parece que River todavía se quedó en la pretemporada. Una cadena de errores. Primero Giovanni, que ya en la primera lectura o en la primera imagen que veíamos deja el hueco en el medio, ¿no? Más allá de ir con su hombre, él tiene que marcar el pase hacia adentro. Marcó la zona de afuera y dejó toda la parte céntrica del área. El pase fue allí, Martínez cuarta, uno vaya a saber por qué, llegó tarde también a la posición, el centro de ese sector, el sector de Martínez cuarta, que no estaba marcado, estaba lejos de su jugador, prácticamente a 1 o 2 metros, el pase al medio, lo anticipa también a Rivero, la pelota va al segundo palo, lejos de la ubicación del arquero Beltrán, insisto, una catarata o una cadena de errores. Primero Giovanni, después Martínez cuarta, tercero Rivero. Y Civi 2, River 0.
0: Y pierde River por ahora, pierde el más grande, que no se encuentra, por lo menos en defensa, con la posibilidad de poder hasta ahora dar vuelta a un partido que lo tiene bastante adverso, ya con dos goles de desventaja. En esta Copa Argentina, minuto 30, llegamos a la media hora de este primer tiempo y lo pierde Millonario 2-0, Néstor.
3: Y mal River, defiende muy mal, lo dijimos en un momento, es tiempo y espacio, todos los tiempos, todos los espacios para Aldo Civi. Nada, está muy fácil la defensa de River.
0: Tocando River, a ver si encuentra el descuento en esta. Viene buscando a Galván por la izquierda. Centro de Acuña al área. Surge la marca y la manda al tiro de esquina. El futbolista Salazar, tiro de esquina y córner, que corresponde a River sobre la banda izquierda, Facu.
1: Sí, atención porque hay algún incendio en algún pastizal, parece, en las afueras, detrás de la popular de River. Vayan uno a saber qué es lo que ha ocurrido.
0: Tiro de esquina para Millonario, busca el descuento, centro al área, en el punto penal la termina sacando un futbolista de Aldo Civi con una volea larga. Viene buscando el tiburón en la contra, pero recupera bien el huevo Acuña, gira, el clásico rodeo de Acuña, la saca bien Acuña, va River, viene buscando el huevo, pelea por la puerta del área prácticamente, la termina sacando con pierna derecha el futbolista Salazar, lateral que corresponde nuevamente al conjunto Millonario, al equipo del Chacho, pierde 2-0, tiene que encontrar el descuento antes que termine el primer tiempo, será importante esto. Viene buscando a Colidio, domina Colidio, levanta la cabeza, suelta al medio de la pelota Colidio, no puede encontrarla Galván, el rebote, le queda Mesa, viene Mesa, apuntó, disparó, rebota en un futbolista de Aldo Civi, en Sosa, que iba al piso con todo para bloquear ese remate. Insiste River, Facu, que va con lo que puede.
1: Se ha tenido un cambio para el entretiempo, sale alguno de los volantes centrales o Mesa, entra Facundo González y Acuña tiene que jugar adelante. Acuña tiene que ser uno de los líderes futbolísticos de este equipo.
0: El comentario de Facundo Sammartino en el más grande, la viene buscando Gio González, la saca por el medio Gio, viene buscando Moreno para Gio, Gio que la vuelca por rojo al medio y va River, se muestra en ataque en la fase ofensiva el futbolista Rivero, toca corto Rivero y ya la tiene River con Galván, Galván que la abre para Acuña, Acuña de primera, va River de primera, toca Vela, le pega el arco mal, desviado el remate del futbolista de River, saque de meta, corresponde al tiburón.
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1: A ver, creo que es parte de lo que veníamos analizando el semestre pasado, es cierto que uno espera la llegada de Angelito Correa, y de Thiago Almada también, más que la presencia de Lucas Beltrán en la delantera de River. Pero yo sigo viendo el semestre pasado, por presencia y por hacerse cargo del equipo, sobre todo no estando Juanfer, Acuña está en una posición donde está muy abierto para hacerse cargo del equipo. Y por personalidad, por técnica, por todo, Acuña tiene que ser uno de los jugadores que se haga cargo del equipo de River. Y jugando tan abierto de tres, no lo va a poder ser, tiene que ser volante por izquierda cerrándose, pero tiene que ser, por lo menos por ahora, uno de los jugadores que se haga cargo del juego de River.
0: Lateral corresponde al Millonario, le había hecho el saque de manos Laurelli para el pique de Godoy, que termina ganando las espaldas de manera habitual sobre la banda izquierda, pero termina ganando el lateral River, 34, repito, lo escuchas por la web, sabe, 1050, por el más grande, más de tres décadas acompañando a River, 32, cambiando los 33 años, como siempre, con el River, con el equipo, en este caso del Chacho Eduardo Coudet, en YouTube nos escuchás, nos sentís y por supuesto también te invitamos a que te suscribas a nuestro canal en Radio Güemes 1050, y el pulgar bien arriba, bien alto, para este primer tiempo que River pierde por ahora 2-0, pero va el equipo del Chacho, debe encontrar, repito, el descuento, antes que finalicen los primeros 45 minutos, le viene buscando Rivero, suelta corto la pelota Rivero, va al huevo, tocando Acuña, se muestra en realidad Vera, ahora sí se abre Acuña, viene River, levanta la cabeza, viene Acuña, toca corto Acuña hacia atrás, domina, la pisa, el futbolista de River Vera, tocando para Galván, otra vez toca y toca River, se muestra Rivero, cruza la mitad de la cancha, aparece Mesa como opción de pase, la controla con el botín derecho, la pisa Mesa, se mete hacia adentro, cambia por la izquierda, largo, la va a buscar Acuña, no va a llegar nunca, impreciso en esta River, lateral y salida corresponde en 35 minutos del primer tiempo, Aldo Civi que gana 2-0.
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0: Sigue preocupando, ¿no? Cada vez se observa más el resplandor y la luz del incendio que hay atrás de la cancha, del estadio Padre Martearena. Se observa también el humo, por supuesto, y nos está generando un poco de preocupación, ¿no? Esto, en 35 minutos de primer tiempo, más allá de lo que es el partido de River, lógico.
1: Sí, totalmente. Por suerte faltan 10 minutos para el entretiempo, por un lado para que River se reacomode, y por otro lado para que no haya que parar el partido, ¿no? Por este incendio, imagino que tiene que haber ya una o dos camionetas de bomberos en camino.
0: Y va River, que busca el descuento. Centro de Borré al área. Golpe de cabeza para sacarla de Salazar. Y va la contra Aldo Civi. Che, es peligrosa, ¿eh? Va la contra Aldo Civi. Pase largo por la izquierda. Me lo mataron a Godoy. Corre Godoy, que se esfuerza. Viene por la banda izquierda. Se diluyó por suerte la contra Aldo Civi, que era muy peligrosa. Viene Godoy, encuentra espacios Aldo Civi por allí. Viene buscando a Laureli. Coloca centro mal tirado. A cualquier parte el centro de Laureli. Se pierde afuera por línea de fondo. Saque de meta que corresponde al equipo del Chaco.
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1: Bueno, se van a venir para la cancha Beltrán y Arambarri, ¿no? Los refuerzos que llegaron justamente para reforzar, valga la redundancia, del equipo. Veremos si logran hacerlo en el segundo tiempo, ¿no? Si, haciendo este juego de palabras, si logran reforzar el segundo tiempo de River.
3: Nada de Colidio, nada de el chico Mesa. Me parece que son los cambios claros, ¿no?
0: Sí, coincido, ¿eh? Coincido, muchachos, con este análisis y, por supuesto, con la posibilidad de ver un cambio en un equipo que lo necesita. Por suerte, el Chacho Cudete, en este caso, a tiempo está tomando la decisión.
1: Sí, están ya en el banco. No sé si van a entrar en calor o si ya están para entrar. Faltan 6 minutos para que termine el primer tiempo.
0: Tiro libre corresponde a River. A ver si encuentra el descuento en esta. A ver si se despabila River. Tiro libre. 3/4 de campo a banda izquierda. Que corresponde al equipo del Chacho para pegarle. Tomás Galván de pierna derecha. Va a caer el centro del área. Centro bombeado de Galván pasado. ¡Oh! No puede conectar. Por el otro lado, el futbolista de River, Borré, que pide una mano, que pide justamente algo. En ese centro que viene hacia arriba, un agarrón también claro. Entre el futbolista de Dosivi. Y me parece que pegó en la mano, che. Me parece que pegó en la mano. Ahora veremos si tenemos la chance de ver a una otra repetición en el monitor, Facu.
1: Ahora qué bien, Borré. River necesita contagiarse de la actitud de Borré.
0: Tiro de esquina corresponde a River, busca el descuento, repito, 38 minutos de la primera etapa, pierde 2-0 más grande, viene el centro al área, ¡ah! El rechazo de un futbolista de Aldo Civi, le queda Mesa, controla mal Mesa que está para el cambio, va a la contra de Godoy, va Aldo Civi, viene Godoy, se abre por la izquierda, hace un rodeo, gira, siempre Godoy la tiene y comete falta Mesa, que se está mostrando contrariado con este momento del partido, el número 24 de River, que termina perdiendo en un mal control y ahora comete falta. Tiro libre corresponde al Docibi de Mar del Plata en 39.
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0: Se vendrán los cambios en River, repasamos las variantes en el equipo del Chacho. ¿Quién presenta?
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1: Los primeros cambios en River, afuera Fausto Vera, afuera Mesa, ingresó Arambarri, ingresó Beltrán. Veremos cómo queda posicionado River. Creo que va Beltrán de punta y Borré va detrás de Beltrán. Borré, Arambarri y Tomás Galván detrás del 9. 5 Aníbal Moreno.
0: Exactamente, Facu, y por supuesto Así rearmará seguramente el equipo River en este partido que lo tiene, repito, con dos goles de desventaja, pero va River, no se rinde, va el millonario, falta mucho todavía. 40 minutos del primer tiempo y la tiene Martínez Cuarta, lo que sí debe mejorar el rendimiento futbolístico River, eso está claro. La tiene Martínez Cuarta, suelta por rojo la pelota al medio para Moreno. Moreno que la cambia hacia la izquierda para que pose el ataque el futbolista Rivero. Toca Rivero, va River, de primera toca el equipo millonario. La tiene Rivero, viene Rivero, pase largo, no puede controlar. En este caso el futbolista Beltrán, que acaba de ingresar recién nomás. Insiste River, pelota que viene por Martínez Cuarta, que la saca por la izquierda. Va River, la tiene Rivero, toca Rivero, va el millonario. Atención con esta, tocando por la izquierda de Bobo Cunha. Se muestra para buscar nuevamente esa pelota Rivero. Toca Rivero, la suelta para Moreno. Moreno que levanta la cabeza, lo encuentra por abajo a la derecha, para que la tenga River, por intermedio de González. Viene Gio, levanta la cabeza González, coloca centro al área, el toque para mí, una faltita ahí, una faltita finalmente terminaba haciendo contra Alan Barry, que terminaba ingresando a la puerta del área, pelota que se pierde afuera, saque de meta, que corresponde a Aldo Civi, comenta en el más grande, Facundo Sammartino.
1: River queda parado, continúa con el 4-4-2, Aníbal Moreno como volante de contención, Tomás Galván pasa a la derecha, retrocede Colillo por izquierda, Arambarri doble 5 y Borré con Beltrán arriba. Así queda parado tácticamente el equipo de Coudet.
0: El comentario de Facundo Sammartino en el más grande. Pelota que viene por la izquierda para que domine, para que controle. Esa pelota Cuña, toca Cuña, se viene Colidio, va River con Colidio, la suelta medio Colidio, toca de primera para que se venga River otra vez. Y es buena, ¿eh? Acá encuentra los espacios River. Se viene Colidio al medio y no puede controlar la Borré. Pero insiste River buscando Colidio, la reviente y la saca. Como puede, de punta. El futbolista de Aldo Civi sobre un costado. Lateral corresponde a River. Rápidamente lo hace. Viene buscando Giovanni González. Levanta Giovanni González. Rebota en el hombre de Aldo Civi, otro lateral para River, tres cuartos de campo, lo hace González corto, toca River, viene buscando Galván, para que se venga nuevamente González, toca, y en este caso más largo, el pase

0: Salió más grande, viene el centro de Hugo Acuña, al área pasado, pica esa pelota y se pierde afuera por línea de fondo. Saco de meta que favorece al tiburón marplatense. Y te comunicas al 1159-436804. Facu, ¿qué dice la gente?
1: Hola, además de mal y lo mismo esta defensa, qué amargura, eso que tenía toda la fe, Patricia de Savera.
2: Muy malo de River, muchachos, muy malo. Realmente, después de una pretemporada, uno esperaba ver un poquito más de funcionamiento. Esto es desorden, es desorganización, es una muy mala pretemporada, por más que se haya ido a España, muy mal organizada, con muy pocos jugadores que fueron a pretemporada, solo 16, de los cuales había 10 que estaban lesionados. Nada, esto no es River, ¿eh? Esto no es River. Es mucho desorden, sí, hay mucho gasto, hay muy buenas compras, pero vamos a depender mucho de las individualidades porque el equipo no crece.
0: Y aquí estamos con River, con el más grande, acompañando al equipo del Chacho Coudet. Pierde River 2-0, va el millonario por el descuento. Pero Talaria, había falta o estaba adelantado el futbolista de River, cobró falta, me parece el árbitro. Cobró falta, le borré 44 minutos del primer tiempo, tiro libre, corresponde al 2-0.
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1: Qué difícil que va a ser con estos arbitrajes, ¿eh? Uno ve el Mundial, puede haber algún error, puede haber alguna jugada, el VAR ha corregido algunas acciones que los árbitros han pitado mal, pero en general es todo bastante más prolijo acá, el arbitraje no se entiende.
2: Dentro de todo lo malo que hizo River, un penal claro, de la mano del jugador que estaba marcando a Borré, hubo un penal claro. Si no le pegan la mano, la pelota iba para Borré al lado del arco, y frente al arco. Es una rareza lo de este árbitro que todavía se pone nervioso, ¿no? Y prepotea a los jugadores. Lo de River, ¿no? Lo de River, perdón.
0: Tocando la pelota al equipo del millonario. Se abre por la izquierda de nuevo Cunha. Y va River. 2 minutos. Adicionó el árbitro de este partido, Andrés Galeano. Para a ver si River puede encontrar un descuento, un gol que lo devuelva al partido al equipo del Chacho. Pelota por la derecha para Che González. Corre Che González. Mete la diagonal. Engancha hacia adentro. La pisa González. Busca el hueco. Busca el espacio. Toca corto River para buscarlo. En este caso, Galán. Por el centro. Se muestra a Dan Barry. Para el uruguayo. La cara por la izquierda para nuevo Cunha. Tira Cunha, al centro busca Cunha, toca River, se arma con Colirio, al medio para Dan Barry, va River con Moreno, la tiene Moreno a Aníbal, Aníbal que la vuelca para la derecha, va River con Martínez Cuarta, abre bien Martínez Cuarta para González, que controló mal González, sin una buena para River, qué pena, lateral corresponde al 2 de Mar del Plata.
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0: Pero está arriba, River debe revertir esto. Debe revertir este partido. Porque la Copa Argentina no podés dar ventaja, no podés perder ningún encuentro, lógicamente. Esto es mano a mano, esto es eliminación directa. La tele corresponde a River, lo va tomando el huevo Acuña. Lo hace corto para que toque River por Rivero para Acuña. Cruza la mitad de la cancha el huevo Acuña. Se muestra para jugar a Dan Barry. Va el uruguayo, la cambia por la derecha para que salga lentamente Martínez Cuarta. Ya lo mira el chino, a ver lo que hace Martínez Cuarta. Encuentra por el círculo central la ubicación de River. Toca Rivero corto y va River entregando nuevamente la pelota a Dan Barry. Va el millonario por la izquierda tocando al huevo Acuña. Toca Acuña, toca River. Trata de armar juego el equipo de Eduardo Coudet buscando otra vez la pelota a River con Colirio. Quiere escapar Colirio, se la lleva poquito de Colirio. Termina perdiendo la bocha cuando el árbitro del partido, Andrés Galeano, marca el centro del campo y dice que se fueron los primeros 45 minutos en el Padre Martirena de Salta. River cae, pierde 2-0 con un Aldo Civi que ha estado por lo menos muy eficiente en las dos llegadas que tuvo Cordero y Fernández. Los goles para el equipo marplatense. Pierde River, pierde el más grande. 2-0, Facu.
1: Que tendrán que saber River, ¿no? Creo que algo habló el presidente en el final del semestre pasado, pero que acá juega contra todo, porque Boca, y no quiero poner excusas, pero Boca ayer fue a jugar a la cancha de Newell's, el estadio Marcelo Bielsa, con un campo de juego impecable. River va a jugar a Salta, muchísimo más lejos para la gente, y en un campo de juego que está muy complicado
2: a la hora de jugar. Y todas estas cosas sumadas a los arbitrajes que lo venimos viendo año tras año, no es novedad, vienen costando. Y cuestan cuando, lo dijo el propio presidente de River, no es que yo estoy diciendo algo que no haya dicho la dirigencia de River. El propio Stefano dijo, tenemos que armar un equipo para que cuando ocurren estas pequeñas cosas, el equipo gane igual. Bueno, hasta ahora, en los primeros 45 minutos, River está perdiendo 2-0. No, 1, 2-0.
5: Es muy malo lo de River, ¿eh? Muy malo lo de el coordinador general de fútbol de River. Se llama... ¿Cómo?
2: Langoria.
5: Langoria. Es muy malo. Fue muy mala la organización. Llegó a River a España a hacer una pretemporada. Realmente es mala. Se lo ve físicamente muy lejos de Aldo Civi, a River. Es muy malo el trabajo de Codet. No aparece un equipo que dé 3 pases seguidos. No aparece un equipo que...
2: Que agarre la pelota por los costados.
5: No aparece un equipo que triangule. No aparece un equipo que tenga presión. No aparece un equipo que sepa lo que hay que hacer. No aparece un equipo con personalidad. No aparece una defensa bien armada. Desarmado totalmente. ¿Qué creían que iba a... ¿Cómo le iba a jugar Aldo Civi? ¿Cómo le iba a jugar? Todos a 3 saliendo de contraataque. ¿Y cómo, qué tenés que hacer para estar seguro con tu arco en cero? 1, marcar cuando vas en función de ataque. 2, estar atento. 3, cerrar espacios, achicar espacios. Bueno, hizo todo mal la defensa de River. Esto también es trabajo. No, nosotros nos agarramos con que Martínez Cuarta está jugando mal. Saquemos Martínez Cuarta, juega Pirulo. Y después Pirulo juega mal. Acá el técnico también se empieza a tener que ver, ¿eh? Porque ahora
6: sí hay trabajo del técnico. Y me pueden decir, no eligió a los jugadores, no, todavía no llegaron. Bueno,
5: nada, no solo se arma con jugadores, también se arma con trabajo. ¿Dónde está el trabajo de Codet? ¿Ustedes lo vieron? ¿Vieron el trabajo de Codet después de cuánto? Un mes de pretemporada y dos semanas más de entrenamiento. Después de un mes de trabajo, ¿es esto?
6: Dale, Codet. Dale. O no está a la altura de River, muchachos. O no está a la altura de River y se vuelven a equivocar en no buscar técnicos que estén a la altura de River.
0: Titularon en el más grande Néstor Sammartino, Facundo Sammartino de Venezuela por ahora. Derrota parcial de River. Pierde 2-0. El más grande. Y lo sintonizás y nos escuchás a través de M1050 en Radio Güemes y en nuestro canal de YouTube. Suscribite. Pulgar arriba. Y también acompañanos en esta transmisión y en todas las que se vienen a lo largo y a lo ancho de este año. Y por supuesto el agradecimiento para toda la gente que se prende. Ahora es tiempo de una tanda completa en la voz de nuestro locutor comercial y a la vuelta, por supuesto, el análisis de los primeros 45 minutos en el más grande. Quédate en la 1050, quédate en Radio Güemes. 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

0: aquí en el estadio Pedro Barcarena de Salta, donde estamos con el entretiempo, en donde River pierde llamativamente, sorpresivamente, 2-0 contra el Docivi de Mar del Plata, pero es el momento del análisis, de la reflexión, en la voz, en la palabra, en el sentimiento de Facundo Sammartino y de Néstor Sammartino, de lo que por ahora es River 0, Aldo Civi de Mar del Plata 2.
1: Qué contraste, ¿no? El yin y el yang, el polo norte o el polo sur y el Caribe, dos visiones tan opuestas, digo. Y hablo de la selección argentina, que tanto nos representa en cada uno de los partidos, seguramente en un mundial que no jugó a todas luces como en el 2022, pero que ha mostrado desde el carácter, desde el ir a buscar cada vez que está en los momentos límites, desde la convicción que tiene para jugar. A este River, que vuelve a mostrarnos amplios momentos de apatía, amplios momentos de falta de esa convicción, de ese corazón, de ese... No te transmite. Este River no te transmite lo que el hincha espera. Yo veía, entre tantas cosas que uno observa alrededor del Mundial y de la selección argentina, unas palabras de César Luis Menotti, que hablaba de que el seleccionado argentino tenía que representar a pueblo argentino, y evidentemente es lo que hizo la Argentina, sobre todo en este último partido, ganando la Inglaterra y además con la bandera de Malvinas y haciendo todo lo que uno espera de un seleccionado argentino. Bueno, esas palabras que dijo Menotti de la selección eran las que uno querría también para River, ¿no? Un equipo que te represente a los hinchas de River, y no es lo que ha ocurrido en este primer tiempo, donde River ha jugado con falta, ha jugado es una forma de decir, porque no ha jugado, le ha faltado juego, le ha faltado juntar pases, le ha faltado enjundia, porque bueno, vos no encontrás pases, pero jugás con convicción, jugás con ganas, ganás las divididas. Si no podés jugar corto, jugás largo, vas a defender una pelota, tenés reacciones, tenés intensidad, tenés esa energía que contagia. Lo digo desde que empezó el partido, ojalá Borré pueda contagiar a estos compañeros y que no ocurra por el contrario, que los compañeros le contagien la apatía a Borré, porque el fútbol es contagio para bien y es contagio para mal. Borré va por afuera, va por adentro, se mueve, choca, va con la convicción de que le va a salir bien la jugada, de que la va a ganar, de que va a meter. El resto de los jugadores parece que juegan con una desconfianza, como que no saben qué hacer, como que están esperando el movimiento táctico que practicaron en la jugada, una diagonal, un desmarque. Hay que improvisar también en la cancha y jugar con, insisto, con la convicción que juega la selección argentina y con la convicción que hasta ahora el único que ha mostrado es Rafael Santos Borré en estos primeros 45 minutos, que son preocupantes en este arranque de semestre.
0: Realmente muy preocupante. Aldo Civi fue mucho más que River, con una cuestión táctica muy clara, con un River que no generó prácticamente situaciones de gol. El arquero de Aldo Civi no atajó una pelota, muchachos. Y River fue a hacer pretemporada, cuando vos haces el análisis, a Europa por el tema del frío en la Argentina. Aldo Civi hizo la pretemporada de Mar del Plata, me parece, ¿no? Donde hace más frío al lado del mar que en ningún otro lugar del mundo, que quiero marcar. Y hoy los jugadores de Aldo Civi físicamente están mejor que los de River. No solamente son más veloces, sino están con mayor capacidad física de los de River. Está faltando hasta fuerza física al jugador de River, no solamente en la categoría. Hay que buscar por afuera, seguramente, en una defensa que iba a defender con 5, para tratar de generar una triangulación, un trabajo entre 2 o 3 por los costados. Todo eso se tiene que trabajar en la previa. Si vos estuviste un mes trabajando y no sabés, no que Aldo Civi, que el 90% de los equipos del fútbol argentino te van a jugar con 5, 6, 8, 9 jugadores defendiendo y no te van a dar espacio para que entre por adentro. ¿Y cuál es el laburito? Y por los costados, juntás 2 o 3, vas con Acuña por izquierda, le pones a alguien que le pique por afuera a Acuña, para así Acuña tiene un receptor y abre más la cancha. Sí, entonces cuando se abra por la izquierda, después pueden aparecer por la derecha los espacios, ese espacio y tiempo. Lo de River es vergonzoso, da vergüenza realmente. Uno está metido en el Mundial y no le prestó atención a todas las cosas que pasaban en River. Lo decíamos en el más grande. 14 jugadores en pretemporada, no es la per 14 que podían entrenar. Había dos que no estaban para entrenar, estaban haciendo trabajo de recuperación. No era lo mejor. A la semana fueron llamados 5 chicos. ¿Qué puedo decir? Si lo vas a llevar.

0: llevarlo de entrada y hacer una pretemporada con 19, 20 jugadores. Por lo menos para que sea un poquito más organizado. Esto no pasaba. Yo jugué hace muchos años en Ferrocarril Urquiza. Hacíamos pretemporada en la General Paz. No pasaba en la pretemporada de Urquiza. Era más organizada la pretemporada de Urquiza que esto. No pasaba en la reserva de River del 2005-2009. No sabe lo que se laburaba, lo que se organizaba. Es un despropósito. Esto es un mamarracho. Es un mamarracho. Vino alguien de España buscado por los dirigentes de River con un acompañante también español a hacer estos mamarrachos. Esto es River, muchachos. ¿Qué están diciendo con River? Vamos dejándolo querer, de él. Néstor San Martino, 32 años con el más grande, toda la vida con River. Cuando ya está el equipo en el campo de juego para esta segunda parte, buscando redimir luego esta primera parte, ¿no? Que insisto, parece que River está de vacaciones, parece que los jugadores, entiendo que la mayoría son argentinos, todavía están viendo el Mundial, están con la cabeza metidos en que Argentina juega en la final, todos estamos pendientes de eso, pero, amigo, hermano, tenés un partido importante, estás en River, estás vistiendo una camiseta que es importante, es importante. Bueno, parece que River todavía está de vacaciones, que todavía está en Portugal, en España, que entrena, que después pide un televisor, que tiene un rato para ir a la playa. Con todo respeto, digo, que tiene futbolistas, pero insisto, yo me agarro las palabras de Menotti que escuché en estos días, porque estamos todos a flor de pie con la selección, y que faltaba más que rememorar alguna de las palabras del flaco. Y bien decía Menotti, lo subieron en el video como marcando, como si Menotti estuviese hablando ahora, ¿no? Como si estuviese vivo y estuviese diciendo ahora. Que él quería una selección argentina que represente a la gente, que represente a los pibes que juegan en el potrero y que sueñan con algún momento vestir la camiseta argentina, pero que tranquilamente también muchos pibes sueñan con vestir la camiseta de River, que representen a esa gente, ¿no? A sus padres, a sus tíos, a sus familiares. Yo creo que hoy los jugadores de River no están presentando ni siquiera a sus familiares. Entonces yo, muchachos, un poco más de ganas para jugar a la pelota.
1: Es verdad, pero vos le tenés que dar como técnico a los jugadores instrumentos. Siempre, todos los técnicos, lo mejor que te puedan dar son instrumentos. Yo jugué al fútbol toda mi vida. Cuando tuve técnico que tenía un instrumento, jugabas mucho mejor que cuando tenías técnico. Lo único que te decían, dale, gana, esto, pero yo decía, gana, sí, ya, yo tengo ganas, pero ¿cómo te ganas algo más? Los jugadores de River no tienen instrumentos, muchachos. Porque sí, juegan mal, no tienen instrumentos. Y va a arrancar nomás el segundo tiempo. River Rivers está jugando los segundos 45 minutos del complemento. De River 0 al 2 y 2, que lo vivís, que lo sentís. A través del más grande, a través de la B50, a través de Radio Güemes. Pero te vierte por la izquierda y River debe recuperar. River debe ponerse a tono en un partido que no lo ha tenido en un buen primer tiempo. Va sacando la portal 2 y 2 de Mar del Plata. Repito, ganando 2-0 el equipo del Tiburón. Pero está arriba para que busque, para que trate de encontrar esa bocha el futbolista Cordero. No puede conectar de Cristian Beltrán. Sale River lentamente. Primer minuto de juego en el complemento. Corta la pelota por la mitad de la cancha para que toque River, para que trate de jugar por la banda derecha. González levanta Gio González la pelota para buscar a Beltrán. Viene Beltrán de cabeza hacia adentro, hacia el área, pelea Borrera, termina reventando de pierna izquierda, de media vuelta Pombo, se pierde la bocha afuera. La lateral corresponde a River, tres cuartos de campo, solo hace González, toca Galván, va González. Pero el centro no, engancha muy bien el futbolista González. Va hacia atrás para que venga al centro al área de Galván. La saca en el primer paro de zurda Pombo. Insiste River, no pasa peligro. Otra vez González que lo vuelca al área y la termina peinando. En este caso, sin precisión, sin poder conectar de buena manera Beltrán. Se pierde la bocha afuera. El lateral que corresponde al Tiburón de Mar del Plata.
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3: Mensaje de los oyentes al 1159436804. Hola Néstor, Poudet no está a la altura de River. Duele los ojos ver a este River. River tiene un creativo y Poudet no lo quiere. Trae a Arambarri, que no lo conoce ni la madre. Bueno, por Arambarri. Varios de estos jugadores tienen que ir a entrenar a Cantilo. La limpieza tiene que ser limpieza. no tibieza como la protesta de Coudet con el VAR ante Boca, dice Gustavo de San Justo.
4: Tocar de la pelota nuevamente Aldo Civi para contra el tiburón, viene buscando la pelota González, pelea contra la banderín del córner, Aldo Civi levanta la cabeza, mete el cuerpo y gana González, insólito, la va sacando por el medio Castro, va Aldo Civi, pase largo para González, le queda la pelota finalmente al arquero Beltrán, sale River, sale el visionario Néstor.
3: Más mensajes de la gente.
5: El sí. Se parte ya. Joder, boludo, ¿puede creer que un jugador de Aldo Civi le gane en un pique un jugador de River que hicieron la pretemporada?

0: hicieron la pretemporada en Europa. En Europa hicieron la pretemporada, ¿qué es esto? Se van a todo, del técnico, que se vayan todo, boludo. Borré el otro, el técnico, yo no toco la pelota. Dejate de joder, boludo.
1: Los mensajes de la gente, que por supuesto expresan este fastidio que también tenemos todos, ¿eh? Con este partido que perdón es muy malo de arriba. Ramírez buscando a Acuña, con lo que asiento Acuña en el área, conectaba medias Beltrán, le queda la pelota al arquero Chico, va saliendo al Mocino en 3 minutos del complemento.
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1: Tocando la puerta a Arambarri para arriba, la vuelta por abajo a la izquierda para que aparezca el huevo Acuña. Y este le dice Acuña, la suelta para Arambarri, otra vez para el huevo Acuña. Que ya la para, que ya controla y que movida. La entrega al medio para que se muestre Moreno. Danilo Moreno, que es Moreno y toque con pierna derecha. A ver lo que hace. Se muestra Quintito Galván, tocando Moreno. Para que toque de primera arriba Borré, que se equivoca. En el pase el colombiano. La tira directamente afuera, lateral que corresponde a los Civi. 4 minutos del segundo tiempo.
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3: Atención con Godoy, que cayó en el piso, se pone la mano en la cara, parece que va a pedir el cambio el hombre de Aldo Civi, llegando a los 4 minutos de la segunda parte, y comienza a ocurrir lo que yo decía que no debe ocurrir. Yo decía, Borré tiene que contagiar a sus compañeros. Parece que los compañeros empiezan a contagiarlo a Borré. Una jugada de recién termina tocando la pelota de una manera eficiente, ¿no? Casi con displicencia, y se termina haciendo fuera.
1: Minuto 5, repito, casi de este segundo tiempo, y pierde el River 2-0. En el más grande estás acompañando al millonario. Aquí estamos en el Padre Martirena del Salta, de los 16avos de la Copa Argentina, con esta derrota parcial que lo está dejando afuera River de este torneo. Sí, Facu.
3: Mensaje de la gente de Canal de YouTube, Radio AM 1050, en el YouTube. Y sí, Alejandro Vergara B 9913 dice: señor San Martino, recuerde que cuando el muñeco jugó contra el Racing del Chacho, fue una masacre. Racing tenía actitud, pero no la técnica de River.
1: Mensaje de gente en YouTube, y le agradecemos por supuesto a todos los que se conectan. Ya está García en la cancha en lugar de Godoy. Cambio en el equipo del Tiburón presentado de la siguiente manera.
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1: Tocando a la puerta del equipo millonario por la izquierda, trataba de jugar River para que salga lentamente el huevo Acuña, traslada Acuña con la salida, con Bocha dominada, viene el huevo, levanta la cabeza y cambia para abajo a la salida de Rivero, ya la para Rivero, la tira por la derecha, se muestra bien cerrado Martínez Cuarta, viene el Chino, aparece con confusión de pase Moreno, la domina el Chino, levanta largo el Chino, demasiado largo, desprolijo el partido de River, un pase al arquero Chico, sale Aldo Civi, sale el Tiburón.
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1: Viene buscando el Aldo Civi ahora, recupera River por Galván, tocando Galván al medio y se duerme en la salida River, ¿eh? Se termina durmiendo, pero la termina recuperando como puede el futbolista millonario. Pero está en la salida para Rivero. Quiere escapar Rivero, cae al piso, falta. Falta contra Rivero, tiro libre, corresponde al equipo del Chacho. 6 minutos de este segundo tiempo. River tiene un tercero contra Aldo Civi de Mar del Plata. Cuando parecía que Martínez Cuarta ahí se dormía un poquito en la salida, terminó saliendo bien. La va, terminó saliendo. Viene buscando River en la salida, recupera bien y va saliendo Moreno. Le cambia por rojo a la derecha, tocando González al centro. Rebota la aperta en el futbolista García, se pierde fuera. Lateral que corresponde nuevamente al millonario.
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1: Y viene Beltrán, que abre por la derecha, va River, centro de González, al área pasado, cabezazo, muy desviado, en el ingreso de Arambarri, que venía entrando sobre el costado izquierdo, no pudo conectar bien, se pierde la pelota muy lejos. Del arquero Chicosa, que de meta corresponde al Tiburón, comenta Néstor San Martino.
3: Por lo menos ahora River busca con el Enfundia

0: con desorden, pero busca. Y se comienzan a mover los suplentes de River, que empiezan a intensificar los movimientos de precalentamiento para un partido que necesita de un cambio en lo futbolístico urgente en River para pegarle chicosa pelota. Viaja en lo alto la bocha, la noche salteña. Golpe de cabeza para sacarla de Rivero. Pica esa bocha, la revolea como puede Colidio. Y va a buscar a Beltrán. Corre Beltrán, sale el arquero chico. La revienta de pierna derecha a la mitad de la cancha. Viene recuperando nuevo Cunha. Pelea Cunha, que controla a media porque la pierde. Va saliendo River con la bocha con Arambarri. Viene el uruguayo. Quiere escapar, cae al piso. Se pierde la bocha afuera. El árbitro dice que no hay falta. Galeano que no cobra nada. Es lateral, mitad de cancha. Corresponde al 12.
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2: Muchísimos mensajes que llegan al 1159436804, también en el canal de YouTube. Epa, ojo con esa falta, ¿eh? Atención, digo, tratemos de, entiendo la molestia de los hinchas de River, mucho enojo, pero mensajes con respeto porque si no, no se pueden reproducir.
0: Saliendo River por intermedio de River, levanta la cabeza. Minuto 8, minuto 9 del segundo tiempo. River pierde 2-0, pero necesita levantarlo. Va el millonario, viene González, se la lleva hacia adentro. Toca González por centro para que gire Moreno. Viene Aníbal, cambia por la izquierda para que aparezca el Momo Cunha. Cruza la mitad de la cancha, viene Cunha que lo junta para Colidio. A Colidio viene abierto, levanta la cabeza, se perfila para la diestra. Levanta Colidio al área, rebote, Colidio está, atención, está el descuento. Y termina cerrando un futbolista de Aldo Civi, había falta en ataque. Termina cobrando Galeano, para mí nada, ¿eh? Para mí nada contra Pombo, que se revuelca en el piso cuando intentó borrar, rematar al arco, iba al piso Pombo, para mí hubo un contacto lógico, el árbitro termina cobrando falta en ataque, un árbitro que va a tono con el rendimiento de River, ¿eh? Claramente un arbitraje que a mí tampoco me ha gustado, muchachos. Minuto 10 del segundo tiempo, sigue perdiendo River 2-0.
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2: No llega a observarse la infracción, ¿eh? Por el contrario, sí había una falta previa contra Clivio, que le viene marcando. Realmente es insólito lo del arbitraje. Después, por otra parte, y pensando en la última jugada, buena asistencia de Clivio, en este caso para Borré, empieza a verse lentamente y a poco otra actitud en River.
0: Tocando Lucibi, atención, en contra, pasos a Lucibi, remate, tapó Beltrán, cabezazo, gol. Gol de Aldo Civi Fernández. Gol de Aldo Civi Fernández, no te puedo creer. No lo puedo entender, los espacios que deja River. Respondió primero Beltrán y llegó Fernández de frente al arco para meter un cabezazo al palo izquierdo. Y River, que no da pie con bola, que no levanta cabeza. Y Aldo Civi que lo sigue golpeando en 10 minutos del segundo tiempo. Tercer gol del equipo de Damonte. Tercero de Aldo Civi. Fernández, River 0. Aldo Civi 3, insólito. Como marca River, insólito el gol que termina convirtiendo Aldo Civi, Facu.
2: Realmente la defensa de River es desconcertante. Desconcertante. River necesita ya la llegada de Otamendi, porque Martínez Cuarta y Rivero juegan con sobrando mucho, sobran demasiado como los cracks. Ellos son dos jugadores muy buenos técnicamente, pero tampoco son ni Piqué ni el Cuti. Bueno, el Cuti Romero sale jugando, es un jugador muy útil, pero después mete como loco y marca y es seguro. No, la inseguridad que transmiten, en este caso Martínez Cuarta y Rivero, es alarmante. El Chino, en este caso, muy lejos de su jugador, que es el que termina rematando en primera instancia. No sé por qué estaba metido tan adentro sin marcar a nadie. Y está ahí a su espalda a Giovanni, que tampoco estaba marcando a nadie. Tenían que cerrar. O sea, hay un desconcepto táctico alarmante en la defensa de River. Luego, y tras el rebote, de cabeza por dos, con un poco de fortuna, Aldo Civi termina metiendo lo que es el 3-0. Pero Aldo Civi va. Cuando va, va con convicción. Y va para convertir. River duda constantemente y sobre todo en su defensa.
0: Pierde River 3-0, minuto 13. Este segundo tiempo, repito, desconcertante, alarmante. Derrota del Millonario aquí del padre Mortarena de Salta. Gana 3-0 al Dosivi, que ha sido muy eficiente también, pero que River ha dejado unos espacios insólitos en una defensa desordenada, desorganizada. Y ahora otra vez pierde González, el rebote le queda a Beltrán. Le queda a Beltrán que la topa, va saliendo River.
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0: Bueno, hay que decir que a este River le falta Montiel. Por supuesto, la incorporación de Otamendi, bien lo marcaba Facu, va a ser fundamental en River. Y también hay que marcar que para River será necesario a esta altura contar con un jugador como Correa. Creo que ni siquiera así River necesitará mejorar en lo colectivo. Un equipo que no ha estado bien trabajado, por lo menos en este partido. Lateral por mitad, por tres cuartos de campo corresponde a River. Sector izquierdo para tomarlo el Bobo Cunha. 3-0 pierde River, créamelo, amigo River Platense. Está quedando afuera de la Copa Argentina. Golpe de cabeza de Cunha. Pelea por esa pelota de Arambarri, no puede conectar. Se pierde la bocha afuera. Lateral que corresponde a River, que ahora está cada vez más lejos de poder dar vuelta. Un partido insólito contra el Dosivi de Mar del Plata, uno de los equipos más flojos en el semestre pasado. Viene buscando River por el descuento. Atención con esta, viene Colidio, pasa al medio, Galván no pudo conectar. El rebote le queda a Martínez Cuarta, escapó, le quiere pegar al arco. Viene el Chino, retrocede Martínez Cuarta, quiere levantar un centro, Moreno. El rebote, centro de González, mal tirado. Le va sacando el Dosivi, pero hiciste River, no pasa el peligro. Viene Galván al arco, rebote, pica esa pelota y la encuentra. El arquero Chico, que ya gazapa y controla. Va saliendo el tiburón de Mar del Plata que golea 3-0.
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2: Más mensaje de la gente. Al 1159436804, Néstor, estoy muy caliente. No es una falta de respeto a la camiseta 8 que Arambarri la use, dice Gustavo de San Justo.
0: Y la gente que se conecta y nos escribe, y por supuesto, le agradecemos que también comparta, ¿no?, su sentimiento y su opinión. Es muy importante escuchar al hincha de River también, minuto 15. Del segundo tiempo, y ahora se armó, Ahora se armó lindo aquí contra el costado derecho, porque hubo una entrada fuerte y allí, por supuesto, los futbolistas de River fueron a copar la parada. Los de Aldo Civic también fueron a copar alguno de ellos y están en este momento en algunas discusiones, en un partido nervioso para este River que pierde 3-0, que está jugando un partido desastroso, pues prácticamente en todas sus líneas. No ha tenido un punto alto River, de hecho, creo que hay rendimientos bajos en todas las líneas, repito, en un rendimiento alarmante, contra un Aldo Civi que no ha hecho demasiado para ganar 3-0 el partido. No ha hecho demasiado, y lógicamente, algo que también termina preocupando, porque con mucha eficacia Aldo Civi y sin delanteros de gran categoría, llega a 3 goles de desventaja, 3 goles de diferencia en un partido que lo sigue complicando a River. Está detenido el juego, hay peleas, hay discusiones en este momento en la mitad de la cancha. Tenemos tiempo para que me des una.
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0: Claro, el lío se armó porque Colidio fue a buscarlo al Pata Castro y terminó en intención de buscar la pelota, impactando fuerte contra el número 19 de Aldo Civi de Mar del Plata, que además tiene la camiseta roja de un costado y que también está bastante caliente porque entiende que le fueron mal. Creo que fue una disputa lógica en este caso de Colidio. Se le pudo haber ido un poco la pierna a penitas al número 11 de River, que también está bastante caliente, creo, como todos en realidad, por un rendimiento, repito, muy malo de River. Minuto 17 de este segundo tiempo, pierde 3-0 el equipo millonario, el equipo del Chacho Coudet, que a esta altura de la noche, Néstor, Facu, me parece complicado que River pueda dar vuelta al partido, sobre todo por lo que está mostrando en la cancha.
2: Sí, realmente va a estar difícil porque además el aire amplio del marcador. Cuando yo veía que River empezaba a mejorar en alguna parte actitudinal en la ofensiva, la defensiva volvió a dejar muchas dudas, y otra vez, cada vez que el Chivis llega, golpea el estima.
0: Viene buscando el cuerpo River, el rechazo de cabeza de Salazar, pica esa pelota, le viene buscando Castro, recupera bien River en la mitad de la cancha, pero pelea toda Aldo Civi, el árbitro Galeano comete o cobra falta en realidad, cometida por Moreno, según entiende él, tiro libre que corresponde a Aldo Civi en la salida.
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4: No sé qué es peor, si el rendimiento de River o el arbitraje de Andrés Galiano. En este caso tenemos el monitor que nos ayuda y nos acaba de mostrar una falta que cobró contra el futbolista de River, que no pasó nada. Pero va recuperando River la pelota, la tiene Borré, abre por la derecha, viene buscando González, pase largo de González, pica Galván, no puede conectar. No puede conectar Galván, se pierde la pelota fuera por línea de fondo. Saque de meta que corresponde al tiburón marplatense que gana 3-0. Comenta Néstor San Martino.
2: Yo me la agarro de nuevo con la organización. Con todo lo que trajeron para que organizar esto, los jugadores de River son menos veloces y menos fuertes que los jugadores de Aldo Civi, muchachos. Y esto tiene que ver con la pretemporada que se hizo, que ya claramente se indica que está mal.
0: Para pegar de su pelota, el arquero Chico de Aldo Civi pica la bocha. Le viene buscando por la izquierda y la baja de cabeza Sosa. Pelota arriba alto para que la venga a buscar Fernández. Corre Fernández, golpe de cabeza para sacarla de Lautaro Rivero, que la revolea de pierna derecha a la mitad de la cancha. La para con el pecho y quiere salir Borré. Borré que la cambia por el centro del campo. Círculo central y va River. Acompaña a Dambarri. Quiere escapar Galván. Toca hacia adentro para Colidio. Va Colidio, capa y tiene el descuento. Tira Colidio. ¡Oh! Cerca del palo. Cerca del palo el remate de Facundo Colidio, que se la llevó como pudo y casi alcanzó a puntear esa pelota que lentamente viajaba sobre el palo derecho. Se terminó perdiendo cerca, en realidad se abrió demasiado, lo tuvo Colidio, que ganó en velocidad, primero le hizo bien, pero fue muy mala la definición, Facu.
2: Por lo que la definición venía forceando con un hombre del tiburón, de los pocos que intenta, te digo, de los pocos que muestra algo de rebeldía en River.
0: Se vendrán los cambios ya en el Millonario porque se viene Joaquín Freitas al campo de juego. Se viene Joaquín Freitas y Pereira, ¿eh? Sí, señor, dos futbolistas que a lo mejor podrán darle algo más de fútbol a este River, que lo necesita y mucho, Facu.
2: Sí, también tres cambios en el Pirata, entre ellos un ex hombre de River.
0: Exactamente, ya iremos repasando porque Galín, Juan Bautista Galín está en la cancha para Vecino también, dentro del campo de juego, en el equipo de Aducir y de Mar del Plata. Los dos cambios en el equipo del Tiburón, las variantes en River entonces, el ingreso de Pereira en el Millonario, la variante en River también para que salga Moreno en el equipo del Chacho Cudetti, el ingreso de Pereira. Bueno, los cambios que ha efectuado los Civi, los cambios que ha efectuado el Chacho Cudet, repito, a ver si puede cambiar un poco este partido, Facu, sí.
2: Los cambios repasamos rápidamente, había salido Godoy para el ingreso del jugador Martín García, ahora sale Lucas Castro, el Pata Castro, Rodrigo González y Tomás Fernández ingresan, Agustín Palavecino, Bautista Darín y Elías López, dos exjugadores de River, Elías López y Dadín en el Tiburón de Mar del Plata.
0: Sacando de pelota River con dos ex River, miramos a los Civi de Mar del Plata en este ingreso, también en la salida de Colidio. Los cambios en River los repasamos, Facu, cuando vos quieras. Presentado por quién.
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2: Se retira de la cancha Facundo Colidio, lo propio hace Aníbal Moreno, ingresan Freitas y Lautaro Pereira. ¿Cómo queda River tácticamente? En un ratito lo contaremos, seguramente con Arambarri de 5. Veremos si puede hacerlo en ese lugar, ¿no?
0: Exactamente, Falco, y así tratará River de reacomodar este equipo que no da pie con el equipo. Minuto 21 de este segundo tiempo, River pierde 3-0 contra Aldo Civi de Mar del Plata, créalo. Sacando la pelota nuevamente Martínez Cuarta, toca corto, para que toque Arambarri de primera por la derecha para que acompañe González. Toca Gio González, toca River, viene buscándola hacia atrás Galván, tocando Gio González, levanta la pelota para su pierna derecha, la tira hacia arriba pero rebotaba. El del hombre de Aldo Civi se pierde afuera sobre un costado. Saque de manos que corresponde a River en la salida. Minuto 22 del segundo tiempo.
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0: Espérate que se pierde afuera cuando la venía buscando Dadín, justamente, el ex hombre millonario. que hoy aparece con la camiseta de Aldosivi de Mar del Plata. Va sacando la pelota River, la tiene Rivero, levanta la cabeza Rivero a ver lo que hace, cambia por Tortito para que aparezca, la salida limpia de Arambarri, tocando a Arambarri por la derecha,
4: comentan el más grande y nos da justamente los mensajes de la gente, Facundo San Martino.
2: Sí, porque hay muchos mensajes en el canal de YouTube, también por WhatsApp en el 1159436804, andate de River Caudet, esto es una vergüenza, dice Gustavo de San Justo. En Radio General Güemes AM1050, Radio Güemes AM1050, en nuestro canal de YouTube, Osvaldo Álvarez I9H dice que se vayan todos, los que llegan son un desastre, llegan jubilados, el técnico no es para River, cuánto hace que no gana nada River, perdió su actitud, estos jugadores son todos de madera, cualquiera no gana hoy en día, desde Gallardo todavía re mal juega, otro año va a ser sin ganar nada, desastre todos, Gallardo fue un desastre. Bueno, enojados con todos. Osvaldo Álvarez, también Alejandro Vergara, 99, mamita, las jugadas que vamos a tener en la temporada. Todos los mensajes en el canal de YouTube. Además, a través de WhatsApp 1159436804, es vergonzoso lo que está mostrando River. Espero esto sirva para que toquemos fondo y arranquemos, aunque nos entristece verlo así, a nuestro River, dice Patricia de Saavedra.
4: Importante escuchar y leer a los hinchas de River que se prenden a esta transmisión y, por supuesto, la opinión, ¿no?, del sentimiento del hincha de River que en este momento, por supuesto, está fastidioso como todos nosotros. Pierde 3-0 River, viene el centro del área, busca el descuento, atención correcta, viene Diego González hacia adentro, mira vos, tenía espacio, tenía lugar y tenía compañeros para ejecutar un buen centro. González terminó tirándolo mal, muy débil, la rechaza un hombre de Aldo Civi, pero hiciste River, la tiene Moreno, cambia por los para la derecha, para que se venga otra vez el millonario con Galván, Galván que la suelta para Rivero, círculo central, domina Rivero, busca el descuento River, minuto 24, casi 25, de este segundo tiempo, 3-0 pierde River, y atención con Galván, abre por la derecha, va el millonario, va a venir el centro de González, hacia el medio otro centro malo de González que ha tenido de mayor a menor en este segundo tiempo, el uruguayo viene buscando River, pase largo a la izquierda para el huevo Acuña, viene Acuña, la paró, la dominó, quiere hacer un rodeo, quiere girar, escapa Acuña, sale bien por la izquierda, coloca centro, ¡olta! El centro hacia el medio de González y no pudo conectar Freitas por allí, tampoco Beltrán, la termina sacando el futbolista Pombo sobre un costado de lateral, corresponde a River que insiste, va buscando el descuento de Millonario, pero está la media luna del área, surge la marca como puede el jugador para Vecino, el rebote queda por la derecha para la contra de Aldo Civi y lo recupera bien Rivero, queda para con el pecho, suelta por la izquierda Rivero, viene buscando al huevo Acuña, entrega por bajo medio Acuña para que se venga River con Arambarri, Arambarri que la suelta para Galván, viene Galván, otra vez Arambarri, mitad de cancha, sale el River como puede, Facu,
2: hay que hacer un gol, Merillo,
0: exactamente,
2: hay que hacer un gol ahora, si River hace un gol ahora puede pelear, ¿qué es lo que le pasa por la cabeza de los jugadores de Aldo Civi si River le hace un gol ahora?
4: Y va River, gran jugada individual, puede estar el descuento, viene Galván, escapó, rebote, no se pudo meter Pereira, era quien venía por allí, qué jugada metió Pereira, tres futbolistas en el camino, dejó Pereira, termina sacando un futbolista de Aldo Civi, pero hiciste River, centro de González pasado, va el millonario, larga para Borré, corre Borré, no va a llegar Borré por línea de fondo, se pierde afuera esa pelota. Saque de meta corresponde Aldo Civi de Mar del Plata en 26 minutos. ¡Qué apilada! Metió Pereira, Faco. La agarró por izquierda, se metió hacia adentro. Tres jugadores en el camino. Y luego no pudo concretar, no pudo definir. Pero le hizo muy bien el chico.
2: Un pecado porque fue una jugada mesiánica. Lo de Pereira, el Messi que nos sigue sorprendiendo partido a partido todavía a los 39 años. Empezó a gambetear, a meter zigzag. Luego dudó en el final. ¿Por qué? Porque podía rematar un puntazo, pero también tenía un jugador, un compañero libre por la izquierda. Y esa duda lo terminó matando, no terminó haciendo ni una cosa ni la otra. La pelota se fue del control de sus pies y le terminó rechazando un defensor de los Civi.
4: Minuto 27 del segundo tiempo, todavía tiene la chance River de descontar, a ver si se pone en partido, pierde 3-0 el millonario, ahora domina Pereira, no puede conectar bien, sin embargo el rebote lo favorece, lateral corresponde a River para tomarlo, sobre la banda izquierda, el futbolista millonario, hablamos del huevo Marcos Acuña, saque de costado largo, para que la venga a buscar y trate de pelear por esa pelota, Borré, no puede conectar, pelea River todas, había falta en ataque, sí señor, termina cobrando falta, el árbitro del partido debe Beltrán, tiro libre que corresponde al tiburón de Mar del Plata, al equipo de Damonte.
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4: Para pegarle a la pelota, Chico, el arquero de Aldo Civi largo por la derecha y encuentra solo el pique de López, no puede llegar bien. El futbolista de Aldo Civi se pierde la pelota afuera. El saque de meta que corresponde a River, dame otra más.
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2: Más mensajes en el canal de YouTube. En Radio Gómez, AM1050, nos ven y nos escuchan. Arroba Andrés Moya, @14, dice, no puede jugar así el mes grande. Chacho, esto es lo que armaste. Para esto se fueron a España, vergüenza. Pero como de costumbre, alguien se llenó los bolsillos, dice Carlos de Agronomía en el 1159436804.
4: Abrazo grande, Carlos, y gracias a toda la gente, che, que se conecta, que nos escuche y que, por supuesto, nos comparte su opinión en este momento de la noche, donde River pierde 3-0, de una manera insólita, contra el Docibi de Mar del Plata, que era el padre Martiarena de Salte, y está quedando eliminado de la Copa Argentina. Y más allá de eso, la preocupación que nos genera un equipo que no ha dado pie con bola en todo el partido. Le viene buscando en la mitad de la cancha Dorita González. Toca González por el centro. Toca River, se arma en el juego en la mitad de la cancha. Aparece Pereira, abre por la derecha. Va River, atención con esta. Viene buscando el descuento el equipo del Chacho Cudel. Buscando González. La revolea de zurda y la termina sacando el futbolista de Aldo Civi de Mar del Plata, Lauredi. Viene nuevamente sintiendo River. Por la mitad de la cancha Pereira. Mitad de cancha, viene por la banda izquierda. Y se viene el millonario. Atención con Galván, quiere escapar, escapó, coloca centro al área, la termina sacando de volea y de pierna derecha el futbolista de los Ciclos de Mar del Plata. Insiste River, que va con todo y con lo que puede, Facu.
2: Muy buen ingreso de Pereira, ¿eh? Otra vez gambeteando con desparpajo, con confianza, con convicción el pibe, confiando en sí, confiando en que va a pasar, en que va a lastimar.
4: Tocando River con Acuña. Tipo Acuña para Dan Barry. Se muestra por la izquierda Pereira. La levanta por la derecha sin embargo. Para que se venga River otra vez buscando el descuento al equipo del Chacho. Viene por la mitad de la cancha Rivero, la para Rivero. Se muestra Acuña. A pisa Rivero hacia adentro ahora. Con lentitud. Viene buscando River esa pelota. Atención con esta. Se mete hacia adentro Galván que es capaz. Se muestra por la izquierda Pereira. La aprieta para Lambarri. Viene Lambarri. A ver, por la derecha. Va River. Que busca como puede. Por la costado. Por la derecha. Viene el centro de Freitas al área. El rebote. Tiro de esquina. Tiro de esquina. Sector derecho que corresponde a River de la otra.
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4: Tiro de esquina para el millonario, desde la derecha, va a venir el centro pasado al área, salta de cabeza, mantiene cuarta a la baja, viene buscando esta pelea y la termina sacando un futbolista de Andesino, había falta de ataque, marca Gariano. En cada pelota que viene al área de Andesino y Gariano marca una falta de ataque que nadie observa. Este árbitro hay que marcarlo, ¿eh? Minuto 31 del segundo tiempo, Facu.
2: El arbitraje es difícil. El tema es que el funcionamiento de River está tan en deuda que da un poco de pudor, ¿no? Ponerse a hablar del mal arbitraje. Más mensaje de la gente, en este caso al 1159436804. Ir a Alicante, ¿para qué? Lo pensaba antes y lo confirma ahora, dice Patricia de Saavedra. Otro mensaje, no entiendo qué hace Broggi de ayudante de campo en River tomando. Habiendo tantos exjugadores para estar en ese lugar. Un mensaje, González, es peor que Galarza porque no juega el 4 de la tercera, dice Gustavo de San Justo.
4: Viene por la derecha River buscando. Trata de encontrar el descuento, River como puede. Centro de Freitas, pasado, muy pasado. Se pierde por atrás del arco el envío. El número 35 de River, saque de meta, corresponde al equipo marquetense.
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4: 32 minutos del complemento. 3-0 gana Aldo Civi con los dos goles de Fernández y uno de Cordero. En el primer tiempo sacó ventaja de 2 el equipo de Israel Damonte en un partido insólito de River, ¿eh?
0: Pelota arriba a la mitad de la cancha. Vieja Sabocha. Pica. Y la para con el pecho Martínez Cuarta. Sale lentamente River abierto por la izquierda. Aparece Huevo Acuña. Se recibe Huevo Acuña. Se muestra Pereira. Se muestra para armar con River. En la mitad de la cancha Lambarri. Linda Lambarri. Levanta por la izquierda largo para Pereira. Mira cómo controló. Metió un sombrero. Gran ingreso. Viene Pereira. Quiere escapar hacia adentro. El rebote. Pelea. Y la termina perdiendo. Sin embargo, insiste River. Lambarri la tiene. La para. Engancha hacia adentro. La pisa. La quiere sacar hacia afuera. Ahora hacia adentro. Y va River. Y como puede, trata de encontrar algo. Y buscando la puerta al millonario por intermedio en la mitad de la cancha de Galván. Buscando Galván, va River. Atención que viene abierto por la derecha el futbolista millonario González. Toca hacia el centro González. Controla mal, en este caso, el hombre de River. Termina perdiendo Galván. Insiste nuevamente el Dosivi. La saca en la salida del equipo del Tiburón. Insiste River otra vez con Martínez Cuarta, que va a buscar el equipo millonario. Ahora sí, siendo protagonista del juego, pero lógicamente con algún déficit a la hora de terminar de armar el juego. La viene buscando el River, viene Huevo Acuña, la pisa hacia adentro, entrega por abajo a la media para que la tenga la lente River con Rivero. Abre por la derecha para Martínez Cuarta. Todo el River volcado en el ataque, que hace mal el Martínez Cuarta. La regala, sale al Dosivi, dame otra.
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5: Y va River,
0: Viene buscando a Michelino por la derecha con González. Retrocede González, va River. Atención con esta, viene Galván, toca para Freitas. Para Beltrán, hacia atrás. Se viene River buscando el descuento. Galván quiere levantar la cabeza. Entrega para Rivero. Rivero al centro. Se viene otra vez River, escapó. Gran jugada individual. El rechazo se atrás, el remate, el arco, rebote. El arquero chico que con tiempo remate de Martínez Cuarta. Que venía de frente para rematar y ejecutar con un rechazo. Justamente ahí, que Chino Martínez Cuarta rebotó en un hombre de Aldo Civic y se le descolocó esa pelota al Chico, que sin embargo alcanzó a conectar en manos de tenaza para el arquero de Aldo Civic y le sale todo el tiburón, Pacu.
5: Sí, en River también tiene que.
2: Que es lo que usan el Cuti Romero y Lisandro Martínez, que van limpiando las habitaciones, el Palo Santo. Que deben limpiar el centro, hermano, porque los rebotes en el área de River terminan adentro de la red y los rebotes en el área de Aldo Civic terminan en las dos manos del arquero de Dosivi. Ni siquiera un rebote para un delantero de River que iba ahí atento a buscar.
0: Viene buscando a River el descuento. Viene González, quiere colocar centro, rebote, pelea, traba y termina ganando la falta. O el lateral, el equipo de Dosivi de Mar del Plata. Minuto 34. Tienen el segundo tiempo. Cada vez más complicado el partido para River, ¿eh? Ya a esta altura podríamos decir que está muy difícil de levantar. En un rendimiento aparte muy flojo, demasiado flojo, me quedo corto, ¿eh? Con la descripción de lo que fue el partido de River, que pierde por goleada con un Aldo Civi de Mar del Plata, que es de los equipos más flojos en el fútbol argentino. La pelota viene hacia arriba en la mitad de la cancha, la para con el pecho y le termina ganando en River el jugador Galván. Toca la pelota hacia adentro Freitas. Viene el centro pasado al área, está el descuento de River, cabezazo, el primer palo. La pelota pega en la parte externa de la red. Cuando venía buscando Borré sobre el segundo palo, no pudo cabecear bien el colombiano. La pelota que pica y se pierde contra el primer palo, pega en la parte externa, repito, saque de meta que corresponde al tiburón marplatense, Facu.
5: Bueno, lo mejor de Martínez Cuarta yendo a buscar a Leila,
2: poniendo el pecho, se mandó al área como frente a San Lorenzo, en aquel famoso y recordado mata-mata, el centro fue pasado al lugar donde estaba Borré, se la pidió el chino Martínez Cuarta luego, no terminó cabeciendo bien el Rafa. Muy buen ingreso de Pereira, viene Arambarri con la pelota, viene alguna conexión ahora en el final entre Galván y Freitas, poco más en River. Beltrán hasta ahora no ha tocado la pelota prácticamente.
0: Iba sacando River por intermedio de Hugo Acuña, rebota la pelota. Viene la presión asfixiante, el nombre de Aldo Civi, minuto 36. Viene el segundo tiempo, pierde River 3-0. En el padre Marcarena de Salta y está quedando eliminado de la Copa Argentina. Y por supuesto, importante para River que lleguen los refuerzos. Mira, tiro de esquina porque terminó rebotando. Qué mala gamba, ¿eh? En el huevo Marcos Acuña. Corner que corresponde al Dosivi de Mar del Plata. Siento el primer palo. Todo desconcentrado. Todo dormido en River, ¿eh? El rechazo corto, remate. Afuera, sin embargo, el árbitro está indicando la falta en ataque. Tiro libre, corresponde a River.
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2: A mensajes en nuestro canal de YouTube, Radio Unis AM 1050, Miguel Basualdo dice vergonzoso. Alejandro Vergara B dice en la conferencia de prensa, pregunten a Chacho si estos jugadores serán la banca, porque cuando los titulares no estén, descansen, seleccionen, no tenemos recambio. Por último, Julio Abraham dice, Chacho, te quedan dos partidos, trajeron jugadores de cabotaje, papelón histórico, González, Uribe y Rivero, váyanse todos.
0: Buscando a River esa pelota, el arquero Beltrán, que la controla, que la domina, minuto 37 del segundo tiempo, y no encuentra la vuelta, River no la encontraba la vuelta nunca en realidad. Viene buscando la parte de Virginia de Chifacú.
2: Y que cuando decíamos que River tenía que meter un gol, faltaban 20 todavía, ahora se faltan 8. Si River metía un gol y buscaba, había que ver qué le pasaba a Aldo Civi, ¿no? Ahora por más que meta un gol, va a estar lejos y va al remate, bueno.
0: Exactamente, viene buscando Freitas, que remata contra el palo derecho. Denis, pero fue la decisión de Freitas, por lo menos tratando de encontrar el palo derecho. Y se arrojó y controló. Inofensivo River, inexpresivo el equipo de Eduardo Chacho Coudet. Y por supuesto, es importante, repito, escuchar la opinión de la gente. Que se conecte y nos escribe en nuestro canal de YouTube. Que nos escribe también en el 1159-436804. Al WhatsApp de la radio de la 1050 de la Güemes, y que estamos acompañando en River una vez más. El inicio del segundo semestre, el inicio del equipo del Chacho, eliminado por ahora de la Copa Argentina, perdiendo 3-0, salvo un milagro. Tocando de la pelota River, por la mitad de la cancha, por Sarambarri. Creo que ni eso lo salva River. Tocando de la pelota por el centro, Martínez cuarta, levanta la cabeza, coloca la pelota en el área, pasado el pelotazo, para que la venga a buscar bien abierto, sobre el costado de futbolista Pereira. Quiere escapar, pie a pie, si quiere meter hacia adentro, rebota la pelota en el hombro de Aldo Civi, tiro de esquina. Tiro de esquina cuando Elías López cerraba. Es por la izquierda y corresponde al equipo del Chacho.
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0: Viene la pelota en el área, busca el descuento a River, el remate. Gran Barry. Por encima del travesaño malo, no la agarró bien, le quedó picando muy alto, y sin embargo el uruguayo no tuvo la capacidad de bajar esa pelota, la terminó rematando demasiado alto con la pierna derecha, no la agarró bien, repito, minuto 39, casi 40 del segundo tiempo, y pierde 3-0 River. Está quedando eliminado de la Copa Argentina en el inicio del segundo semestre, y a la espera, por supuesto, de los refuerzos que River necesita de manera imperiosa, de manera urgente, para pegarle esa pelota chico hacia la mitad de la cancha. La viene peinando el futbolista para Vecino, la para bien en la banda izquierda, el huevo Marcos Acuña, corre por la pelota, va el huevo Acuña, cruza la mitad de la cancha, toca Acuña, se mete hacia adentro y quiere escapar Pereira, va River, quiere meterse hacia adentro, mete la diagonal y pierde, sale la contra Aldo Civi de Mar del Plata con Palavecino, rodeo, gira, quiere sacarla hacia adentro, le pega Elías López a la mitad de la cancha para que busque esa bocha, el futbolista Juan Bautista Dadín, pierde Dadín, recupera River, comenta Facundo San Martino.
2: Tiene que estar con los bloques más juntos, River. Recién la pierde Lautaro Pereira. No hay ningún compañero cerca cuando ahora Lambardi erra un pase insólito a 2 metros de huevo Acuña. Es un desconcierto total ya a esta altura, River. Difícil analizar este final de partido. Pero no es de la parte táctica. Tiene que juntar más las líneas cuando ataca. Recién la perdía Lautaro Pereira, decía. Y no hay nadie detrás para reforzar esa pérdida. Deja mucho espacio River y le da lugar al equipo rival, en este caso Aldo Civi, para que forme una contra. Más mensaje de la gente. Carlos de Agronomía dice, ¿cómo se extraña a Juanfer Quintero?
0: Bueno, exactamente. Va River buscando, atención, el descuento, en este caso en el intermedio de Freitas. Saca la pelota a la mitad de la cancha para que se venga River con Martínez cuarta. Levanta la cabeza Martínez cuarta, acompaña a Arambarri. La saca hacia atrás corta para que toque Rivero. Rivero que le abre por el sector izquierdo para el huevo Acuña. Coloca centro a Acuña, busca el descuento River. Centro de Acuña, rechazo de cabeza, la volea. ¡Gol! ¡Gol! River Pereira, Lautaro Pereira, el que mejor ingresó en River, que metió una volea bárbara, la pelota se desvió en un futbolista de Aldo Civi, descolocó al arquero Chico, que se quedó mirando, casi descolocado, casi resignado, la pelota se metió contra el palo izquierdo, lentamente descuenta River, River 1, Aldo Civi 3, se lo damos a Pereira, se lo damos a Lautaro, que entró bien Facu.
2: Sí, la pelota de Pereira iba al arco, pero donde estaba situado el arquero Chico, entiendo que lo termina metiendo Borré de taco, va River por el segundo, vamos a descontar de nuevo.
0: Viene buscando González, coloca la pelota en el área, atención con esta, se viene River, pelea todas el millonario, saca hacia atrás la pelota a Beltrán, centro de Acuña, el área pasado, pica esa bocha, la viene buscando González por el otro lado y no puede conectar, se pierde la pelota afuera por línea de fondo, saque de meta corresponde a los Civi de Mar del Plata.
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4: Mirá vos, y ahí justamente estábamos observando en el monitor cuando parecía que rebotaba un hombre de Aldo Civi y finalmente fue Borré, el que terminó metiendo el taquito de una bandera Facu, sí, y el colombiano como el gol.
2: Yo dije taco, no sé si es taco, creo que hasta termina rebotando, no sé si en el empeine, en la canillera. O en la rodilla, en el mulo, pero termina siendo de Borré, que quiere correrse, la pelota termina pegando y va contra el palo izquierdo, descuidando o desbaratando lo que podía ser una posible tapada de Chico. River 1-3, lástima que falta tan poquito, ¿no?
0: Exactamente, Facu, lástima que le queda poco tiempo al equipo del Chacho, pero bueno, a ver si les cuenta ahora, si les cuenta en esta jugada, minuto 43... del segundo tiempo, y River todavía tiene una luz de esperanza para este encuentro. Mitad de cancha, Medellín avanza acá por la izquierda de la pelota. Y va River, viene buscando la pelota y entrega mal en este caso el pase largo de Lautaro Rivero. Sin embargo, por la derecha aparece para salvar las papas el futbolista González. Toca al centro González, viene River, que busca la posibilidad del descuento, que lo intenta. Centro de Pereira, muy bueno. ¡Oh, el cabezazo para mandar la pelota al tiro de esquina! De un futbolista del Aldo Civi, va River. Corner que corresponde al equipo del Chacho. 44 minutos, es ahora River. Es ahora para descontar, jugaron rápido, atención. Se durmieron todos, centro, rebote, otro tiro de esquina. Otro tiro de esquina para River. Y se levantó el equipo del Chacho, pierde 3-1. Pero todavía, repito, cree en la posibilidad del equipo del millonario cuando va a entrar Facundo González ahora. Se va a entrar un cambio en River y va a entrar Facundo González. No es momento, ¿no?, de meter un cambio ahora, cuando River va buscando la posibilidad de meter otro descuento. Centro al área, cabezazo, rebote, no la pueden sacar, busca River el descuento, nadie la saca y ahora sí la saca con la punta el futbolista de Aldo Civi. Insiste River, no pasa el peligro, la tiene Pereira, quiere colocar centro al área, Pereira pasado al área, al cabezazo, rechazando de Díaz López y pelota que se pierde afuera. El lateral que corresponde a River sobre la banda derecha para tomarlo González, cerquita Galván. González que le hace largo al área, va River ahora como puede, otro tiro de esquina, se lo lleva puesto el equipo del Chacho en este momento. Corner corresponde a River, 5 minutos le quedan al partido, es lo que adiciona el árbitro Galeano, y River que lo busca, tiro de esquina sobre la derecha para pegar a Galván, centro de Galván al área, queda la puerta para Pereira, para y pégale Pereira, la saca en la línea futbolista del Aldo Civi, insiste River, no pasa el peligro, viene buscando otra vez a Acuña, abre por la derecha para Galván, coloca centro Galván, el rebote para mí en la mano, para mí en la mano, che, pero bueno, para contra Aldo Civi, al piso Sierra González, para contra de Palavecino, quiere escapar, la deja correr, lateral corresponde al equipo marplatense que sufrió mucho, el mejor momento de River, Facu, Néstor, en este tramo del partido, que bien entró Pereira, para mí el mejor jugador de River, en este segundo tiempo, en este ingreso, sin duda, el número 25 que ha sido desequilibrante, que ha mostrado capacidad, que ha mostrado, por supuesto, carácter para hacerse cargo de este momento en el que River, repito, no daba pie con bola, sacando la puerta nuevamente de Millonario, y ya la tiene River por intermedio de González, que se cierra y va River buscando, pero está abierta por la derecha, busca el descuento el equipo del Chacho, que lo va a buscar con todo, con Galván, quiere escopar hasta el fondo, Galván cae al piso, falta contra Galván, tiro libre, corresponde a River, que va de arriba, muchachos,
2: y va River, decíamos, lástima que falta tampoco, ¿no? Dio 5 minutos, estamos acostumbrados, insisto, en modo mundial, que dan 8, 9 minutos, algo más, ¿no? Algo más para este River que está faltando suerte, ¿no? que no es suerte en definitiva, sino es calidad, como patea Enzo Fernández, como patea Julián Álvarez, es calidad, pero eso es lo que le está faltando a River, ¿no? Invocarla cuando llega.
0: Tiro libre, corresponde a River sobre la banda derecha para pegarle Galván al tiro libre.
4: Hasta pelota parada. A ver si tiene tiempo River de encontrar el descuento ahora. Centro de Galván al área. Saca de cabeza el hombre de Aldo Civi de Mar del Plata. Insiste River con Acuña. Abre por la izquierda Acuña. Recibe Pereira. Quiere escapar a Maga. Centro de Pereira al área pasado. Le viene buscando por el otro lado para tratar de escapar Galván. Pelea Galván. Gana un lateral. Saque de manos, corresponde a River en ataque. Que lo va buscando por la derecha. Y va River con lo que puede, con lo que tiene para tomarlo. El futbolista González. Retrocede González para que se venga con todo River con Martínez Cuarta. Coloca centro al área pasado. La viene buscando como puede Pereira. No puede conectar. No puede conectar bien. Se va con pelota y todo afuera. Saque de meta que corresponde. Otra vez al Civi de Mar del Plata, Facu.
2: Sí, parece que no entienden los centros de huevo a cuña, ¿no? Porque se entra siempre el huevo y no terminan de comprender. ¿A dónde iba a ir la pelota? Reclamaban una mano anterior, otra como la del primer tiempo, dentro del área, el árbitro, gracias.
0: Gariano, Andrés Gariano, más allá del rendimiento de River que ha sido muy mal. Hay algunos errores puntuales, en este caso un penal, claro, que le daba a River la chance de poner su gol abajo, nada más.
4: ¿Y por qué no? Llegar a alcanzar el empate, ¿por qué no?
0: Bueno, ahora sí, pasaron 4 minutos de los 5 que decidió Mariano. Y va River con Acuña, no se rinde River. Pelota al área, un cruzado de Acuña. Alcanza a peinar Borré. Pica esa pelota, le queda chico. Sale el Mundo Civil de Mar del Plata, que va a ganar el partido. River que va a quedar eliminado de la Copa Argentina. En un primer tiempo desastroso de River, en un segundo tiempo peor aún. Que ha tenido una mejor cara, sobre todo en el tramo final. Y la gente que sigue caliente, seguramente, al 1159-436804. En nuestro canal de YouTube que nos escribe, le pedimos, por supuesto, a todos los riverplatenses que están del otro lado, que se suscriban a Radio Güemes, que nos acompañen, pulgar bien arriba, para esta transmisión y para todas las que se vendrán en el año. Viene buscando un Civi, Elías López que va hasta el fondo, pero está afuera, ya que de meta corresponde a River.
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4: Y viene buscando a González, retrocede González. Se muestra por la mitad de la cancha para armar juego River. No puede ahora el equipo del Chacho, a ver si puede meter el descuento más. Pelota al área, atención que la parga del pecho le pega arriba del travesaño Pereira. Que se tapa la cara de la bronca. De no poder ejecutar bien el remate, el número 25, la paró del pecho, casi la puerta del área, y terminó rematando de pierna diestra, muy alto, saque de meta, que favorece al Civi de Mar del Plata, dame otra más.
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2: Bueno, no va a haber tiempo para más. Ya quedó tarde de River de salir a jugar el partido. Arrancó, insisto, en modo mundial, de vacaciones, pensando que ganaba el partido caminando, pensando que, no sé, que seguían en Alicante, que seguían en Portugal, que porque venían de hacer la pretemporada en el verano, le iban a ganar fácil a un equipo que lo hizo en la costa de invierno, ¿no? De acá, con playa, pero con frío, con mucho frío. Seguramente Mar del Plata. Bueno, no fue así, muchachos. Acá, si todavía no lo aprendieron, aquí hay que jugar con convicción, hay que jugar con ganas, hay que jugar con determinación, al fútbol, porque River siempre juega al fútbol, pero con determinación. River parece que sale a la cancha a ver qué pasa, parece que sale a la cancha sin una idea clara, con algunos movimientos tácticos, pero insisto, sin esa rebeldía. Yo voy a eso y me acuerdo de algo que les dijo Armaña a estos jugadores: crean en sí mismos, crean y ojalá a fin de año estén celebrando un título. Yo veo que la mayoría de los jugadores de River no creen en sí mismos, no agarran la pelota y no encaran, no van para adelante. No digo para adelante porque a veces no hace falta ir para adelante, porque tienen que tocar para el costado, pero es como que todo muy lento, todo muy previsible, falta cambio de ritmo. Falta rebeldía, falta condición para jugar, falta asociar, juntarse dos o tres por un lado, dos o tres por el otro. Lo que mencionábamos recién, Lautaro Pereira pierde la pelota y no hay volante detrás para ir a recuperar tras pérdida. es como un... ¿cómo se llama cuando hay un gobierno? Es un desgobierno, River. No hay un orden. Es como cada uno hace lo que le parece, y bueno, y así juega River, ¿no? Casi sin ideas, con pequeños movimientos. Juega con los dos volantes de los costados, cerrándose detrás delante del doble 5 y con dos delanteros, y con los dos laterales yendo. Bien ubicado el productor, le hace acordar a aquel equipo del ingeniero Pellegrini, ¿no? Que jugaba con doble 5, con doble enganche y con doble 9. No, maestro, ¿sí? No se juega en River, un 8, un 5, un 11, un enganche y dos delanteros. Uno que se mueva mucho, el otro también. Con movilidad, ¿no? Apareciendo, desapareciendo. Este River es previsible y me parece que bueno, arranca en parte como terminó el torneo pasado. Seguramente con algunas bajas. Hoy no estuvo Montiel, hoy no estuvo tampoco Drussi, por lesión, que era una de las cartas más importantes que tenía River. Y bueno, hasta ahora esperemos haya sido que River está de verano, que River estaba de vacaciones, y que la semana que viene contra Barraca Central veamos un River que nos muestre otra cara.
0: El análisis de Facundo Sammartino, y por supuesto, momento de escuchar a Néstor Sammartino, de lo que fue derrota de River, una derrota insólita, 3-1 contra el DC Villarreal.
6: Me preocupa, y de sobremanera me preocupa, esto de este partido de River. Pero me preocupa fundamentalmente porque viene de un trabajo de un mes, más las vacaciones, más el descanso, más todo lo que River invierte en relación a esto, más la venida de un coordinador general de fútbol europeo, más Francescoli, no olvidemos de Francescoli, que está muy cerca, más toda la estructura que le entrega River a estos jugadores para tratar de representar lo que parecía ser de hace 2 años esta parte, el despegue de River institucional, que venía de la mano de lo estructural, el cambio en el Estadio Monumental, lo movilizante, lo popular, 86.000 personas todos los domingos, un esquema económico que parecía que despegaba, todo lo que venía, si vos ganás cosas y ganás cosas y ganás cosas. River hoy perdió una posibilidad de ir a la Copa Libertadores de América, digo, con la Copa Argentina, generalmente la que te da ese plus.
2: Y es salir campeón, porque no solamente ir a jugar la Copa el año que viene, sino sumar títulos a la vitrina. River tiene que volver a salir campeón, tiene que volver a festejar, levantar una copa, la que sea, la Copa Argentina, la Supercopa, cualquier copa. River tiene que empezar a salir campeón de nuevo, la gente tiene que festejar. Y River pierde no solamente una chance de ir a la próxima Libertadores, sino otra chance de salir campeón.
6: Claro, hoy pierde River una chance de salir campeón. Quedó fuera de la Copa Argentina, que le daba la posibilidad de salir campeón de la Copa Argentina y de ir a la Copa Libertadores. Me preocupa esto como este River, porque es la representación de la desorganización, del desorden que tuvo River durante esta pretemporada, donde el trabajo de Chacho Codete empieza a ser deficitario de donde lo mires. La defensa de River no tuvo muchos cambios en relación a la que venía jugando. ¿Qué es lo que pasa cuando vos jugás juntos? Si trabajas bien, aparece en funcionamiento. ¿Qué es lo que pasa cuando en esa misma defensa vas a pretemporada y tenés un mes de trabajo? El funcionamiento es exquisito. Bueno, hoy el funcionamiento de la defensa de River es vergonzoso. El funcionamiento. Saquemos el tema de cada uno de los jugadores puntualmente. Que González parece desconocido en función a aquel que jugó en la pretemporada, en el partido primario de la pretemporada, que dijimos, un buen 4, uruguayo, habrá que prestarle atención. Bueno, realmente parecía que no estaba en el nivel de un jugador de la primera, ¿no? De River nada más. Entonces Martínez Huerta se preocupa a niveles de falta de timing para ir a cerrar a un marcador de punta González que tiene unos problemas bárbaros. La mayoría de los problemas de River aparecieron por ese lado. Rivero da las ventajas constantes y hasta en el primer gol gira por el otro lado, como que se pierde en función de no saber dónde está la pelota. River ha hecho trabajos, no sé si lo hará todavía, si ha trabajo de nuevos modelos de trabajar en su cuerpo técnico, con adquisición de nueva forma, donde te tiran una pelota para acá, dos pelotas, ¿cómo se llama? Neurociencia. Pero bueno, yo no tengo dudas que antes, sin neurociencia, vos cuando ibas a trabar y sabías dónde iba la pelota con trabajo, sabías por dónde tenía que levantar, no te levantabas para el lado contrario.

0: bueno, realmente llama la atención estos horrores que tiene River. Y claramente el doble 5 está de más, tendrá que elegir entre Vera y Moreno. Da lástima porque, quién sabe, de los dos son los mejores que han funcionado en este tiempo River, pero dos juegan de lo mismo. El Arambarri, el número 8 uruguayo, realmente parece que no está al nivel de jugar en la primera de River, por lo menos este poquito que lo vimos hoy, lo que vimos también en otro momento. Cuesta entender todo esto, después todo delantero, sin delantero que desnivele por afuera, lo veníamos pidiendo hace rato, sin un enganche que desnivele de 1-1, Luis Pereira en el final. River cambió la cara. Luis Pereira en el final, un pibe de divisiones inferiores, River cambió la cara. Quien me sabe, vieron cuando estaba Ramón Díaz, un Ramón Díaz que con personas un sorete, pero como técnico es el mejor de todos. Veía un pibe que funcionaba bien, le daba confianza, y ese pibe después hasta era una de las figuras de River. Bueno, quién sabe, no tenemos a Ramón Díaz. Había que elegir, por más que no sea buen bicho, a técnicos que te den la posibilidad de hacer un River mucho más grande, al nivel de lo grande que es River, estructuralmente, económicamente e institucionalmente. Titularon y comentaron, analizaron tácticamente también, hasta incluso Facundo y Néstor San Martino, de lo que fue derrota de River 3-1 en el Padre Martarena de Salta, aquí contra Aldo Civi de Mar del Plata, un equipo que parecía a priori inofensivo, bueno, terminó siendo el que se llevó la victoria y hasta contundentemente. Aquí en Salta, cuando ya no queda gente prácticamente, bueno, estamos a la espera, por supuesto, y veremos si habla el Chacho Eduardo Coudet. Aquí estaremos seguramente observando esto, si va a hablar el técnico de River, y por supuesto estaremos allí esperando a ver qué es lo que tiene para decir el entrenador millonario. Momento de ir a una tanda completa en la voz de nuestro locutor comercial y por supuesto la vuelta al postpartido en el más grande. Quédate en Radio Güemes, acompáñanos.
1: 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Como dicen los jugadores de la selección.

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0: seguimos acá, de más grande, seguimos en la 1050, lo que ha sido derrota de River, dolorosa, sobre todo por la forma en la que perdió el Millonario, pero es el momento del postpartido, es el momento de continuar con la reflexión y con el análisis de lo que ha sido, repito, un partido muy flojo, y si no me quedo corto, de River, Néstor Sammartino.
1: Digo, da vergüenza, realmente, da vergüenza. Nosotros siempre somos defensores de todo lo que pasa en River, ¿no? Nos gusta defender, nos sentimos cómodos defendiendo. Nos gusta creer. Lo que pasa es que hoy ha sido tan vergonzante, tan relacionado con la burda de un trabajo que nunca existió. Porque cuando River muestra grandeza, siendo el único equipo del fútbol argentino que va a hacer una pretemporada de Alicante, ¿sí? Con playa, con mar, con sol, con el calor de Europa, para trabajar mejor que en el frío de la Argentina, ¿sí? Digo, va mostrando que está por arriba de todo lo demás. Va a jugar con un Andosivi que es de los peores equipos del fútbol argentino. O lo era, por lo menos. Salvo que de ahora en más empieza a ser uno de los mejores. Y se tres goles a River. Marco esto porque la pretemporada de Andosivi fue Mar del Plata con un frío bárbaro. O sea, a contraposición de el análisis que puede haber hecho o Coudet o el coordinador general del fútbol de River, que es el que lo lleva a Alicante, ¿sí? El español, el Longoria, o Francescoli, o con el aval también de Francescoli, donde se sientan todos y dicen, che, vamos a ir a Alicante. Y alguien te dice, no, ¿para qué vamos a Alicante? ¿Qué hay en Alicante? Y por el calorcito, sí, pero los jugadores necesitan, ¿sabe?, mayor agresividad, pero necesitan tener frío. Sí, necesitan tener frío. Necesitan tener un poquito de hambre. Los jugadores de fútbol necesitan tener hambre. Los jugadores de la selección nacional tienen hambre. ¿Y van a decir de qué? De gloria. ¿Qué hay que insertar dentro del jugador de River? ¿Hambre de qué? De gloria. River te pide gloria. Aparte que te va a dar plata. ¿Sí? Te va a dar gloria. Entonces, yo pongo a Francescoli y pongo a Longoria como eje principal
2: de este error.
1: Pongo Francesco y pongo Longoria y voy a decir por qué. Porque cuando River llevó 14 jugadores, o 16 jugadores, de los cuales dos están lesionados, hacer una pretemporada, a mí me pareció un ridículo. Hizo una limpieza total, sin analizar, dentro de la limpieza que hacía, sin analizar, que iba a ser una pretemporada con menos jugadores de lo que tenía que hacer una pretemporada. No existe una pretemporada con 16 jugadores, muchachos, de los cuales dos están lesionados. No existe, no se puede hacer. Porque nunca podés poner dentro de un campo de juego, en las dos semanas,
3: vos trabajás en lo físico, pero también trabajás en los conceptos.

0: pones en la cancha. Y después el trabajo de cancha. ¿Para conseguir qué? Funcionamiento. ¿Y con qué trabajás? Y con 22 jugadores, como es de 25. Como mínimo. Las pretemporadas son de 25 jugadores. No sea cosa que hayan ido a Alicante, no sé. 16 jugadores, de los cuales dos podían entrenar, y después otros
1: 16
0: acompañantes. Digo, entre todo lo que van en un puesto de acá, en otro puesto de acá,
1: vienen todos bronceaditos
0: y, ¿no?, con el calorcito. Y todo eso lo agarra River. No sea cosa que haya pasado esto. Como hay tan poca información en River, uno puede pensar que puede pasar cualquier cosa, pero ¿para qué fueron a Alicante? ¿Qué fueron a hacer a Alicante? Y de ahí, las dos semanas posteriores, pareció un trabajo que uno esperaba frente al Lucivi, ni me he cruzado con gente de River que ni sabía que River jugaba contra el Lucivi. ¿Cómo juega River? Sí, decía, juega esta noche. Partido secundario. Se puede perder. Creándole 10 situaciones de gol en el primer tiempo y otras 12 en el segundo tiempo, y de 3 contraataques los tipos te ganan 3 a 0. Se puede perder. Ha pasado. No se puede perder así. Sin crear situaciones de gol hasta faltando 20 minutos que termine el partido. Que decía bien Facundo, si River hace un gol
1: hay que ver lo que pasa.
0: Si le hace un gol hay que ver lo que pasa, porque después del gol, hasta apurado como estaba, le creó 2 o 3 situaciones de gol, una tras la otra. Con un arbitraje bochornoso. De los cuales nos tenemos acostumbrados.
1: Bochornoso.
0: Lo dijo el presidente de River en una nota que dio en su momento. Y todos sabemos que, bueno, el Chiqui Tapia tiene algo personal con River. Y que no le va a perdonar que River se haya ido de la AFA en el momento que había una presión sobre la posibilidad de ir en cana, ¿no? Por temas judiciales. Entonces, ante esto, son jugadas políticas. Vos hacés jugada política. Sos el presidente de River, hacés jugada política. Después, el análisis es si te sale bien o te salió mal. Te sale bien, saliste campeón de América y le ganaste a Boca en la final de la Copa más importante de la historia. Te salió mal, como pasarela te fuiste al descenso. ¿Se entiende lo que planteo? Ojo, ¿eh? Ojo, porque el enfrentamiento con la grandeza de River, marcando grandeza, está muy bien. Pero después tenés que hacer política. ¿Qué es hacer política? Tener las soluciones para los problemas que van a venir. ¿Se entiende lo que digo? Vos entras a mi casa, vení. Me rompes el baño, me rompes el coso, le pegas a mi perro. Y bueno, y después tenés que saber qué puede pasar. ¿Sí? Yo te crucé en la calle y pues hay que ver lo que puede pasar. Vos tenés que pensar, che, ¿qué puede pasar? Bueno, si me pasa esto, yo tengo otra solución. Bueno, planteo, River tenía que tener soluciones a esto. El arbitraje de hoy, con todo lo malo que fue lo de River de hoy, el arbitraje acompañó.
1: Lo que pasa es que está malo lo de River, que ni podés hablar del
0: arbitraje. Te da vergüenza hablar del arbitraje. Pero sepamos que no va a pasar esto. Entonces, en síntesis, la jugada política parecería que no sale. Porque hasta ahora los árbitros lo siguen dirigiendo muy mal a River. La jugada de traer un coordinador general europeo, cuando todos sabemos que el fútbol argentino es otra cosa, y que la historia de River marca, bien como dijo el productor, un 5, un solo 5, un volante mixto, un enganche, un delantero por afuera, un 9 punta y otro volante que juegue por el otro costado, donde no está el delantero por afuera, que es el que ayuda al 5 en la vuelta y es el que llega cuando desnivela al delantero de aquel lado. Sí, vamos a pensar que vos ponés un delantero que desnivela por derecha, ¿quién llega? El volante por izquierda. Toda la jugada que empieza por derecha termina por izquierda. Toda la que empieza por izquierda termina por derecha. Esta es la síntesis del fútbol. Más de los equipos que atacan.
1: Los clubes atacan, atacan de esta manera.
0: Ese esquema táctico de River es muy fácil de entender. Así River enfrenta a la mayoría de los equipos que lo van a defender con muchísimos jugadores atrás. Bueno, River tiene que saber qué le pasa a esto. ¿Sabe el español que trajo River que le va a pasar esto para hacer lo que hizo? ¿Sabe Codet que después de la borratina que se hizo también puede haber malestar general? ¿Lo sabe? ¿Sabe Stefano Di Carlo que pelearse con el Chiqui Tapia le va a generar algunos problemas? ¿Lo sabe? Fuera de las responsabilidades de todos los jugadores de River de hoy, que nos dieron relación con la vergüenza, aparece una estructura muy frágil desde lo futbolístico. Y ojo con esto, porque puede haber grandísimos políticos manejando una institución como River. Grandísimos. Con una capacidad vocal de vocabulario y capacidad de manejo y capacidad de para generar plata realmente estupenda. Pero si en fútbol no tenés tipos muy capaces que sepan entender lo que es River, la cosa se termina complicando. Ojo con lo que pasó hoy. Que no puede salir gratis si River no cambia esto.
1: La reflexión de Néstor Sammartino en este postpartido aquí en Salta, donde repito, no ha quedado absolutamente nadie, ya hay la gente que sigue llamando. Facu, sigue mandando mensajes al 1159436804, expresando también su malestar y su fastidio.
2: Sí, también en el canal de YouTube, Radio Güemes AM1050, en nuestro canal de YouTube, @juanponce3457, dice: entre Ponce y Francescoli destrozaron a River. A mensajes 1159436804, ¿qué es lo que tiene que pasar para que la dirigencia no le pida la renuncia al DT? Perdió con Boca, perdió la final con Belgrano y hoy queda eliminado con Aldo Civi de la Copa Argentina, dice Gustavo de San Justo. Más mensajes en el canal de YouTube, Radio Güemes, llame a 1050, Cristian Darío Iruti, 4473. Chau, Codet. Bueno, la gente muy enojada y el chacho que prontamente empieza a complicarse su situación, ¿no? Cuando no debiera, hace menos de 6 meses que llegó, pero es real que hay partidos trascendentales que te van marcando. Lo fue Superclásico, en el Monumental, derrota. Lo fue la final con Belgrano, donde Codet venía, yo creo que Codet había tenido mucho mérito en hacer que River llegue a la final. Había levantado un equipo que le costaba, que todo era con mucho nerviosismo, que todo costaba un montón, y llegó a la final, y en la final se le fue la cabeza, se fue con el árbitro, no pensó en los cambios que tenía que hacer, hizo los cambios recién a los, creo que 42 minutos, no sé cuántos minutos faltaban, creo que 3, 4 minutos para que termine el partido, termina poniendo a Juanfer, y ahora, después de esta pretemporada, que bien marca Néstor, termina siendo lastimosa, porque River no se ve nada nuevo, no se ve ni físicamente, ni tácticamente, ni estratégicamente, no se ve nada nuevo en River. Yo esperaba guateano, o sea, a mí me gusta Mavera, a otro le puede jugar más Aníbal, un 5, Arambarri, que no sé cómo va a jugar, pero lo trajiste para que juegue doble 5, con más llegada, no sé, cambios de para ver algo distinto, que no sea eso que había armado Codet, que en principio estaba bien, pero que era como para reparar esta casa que se estaba viniendo abajo, había que poner un par de palotes para que no se venga abajo. Bueno, ahora ya tuviste tiempo, tuviste pretemporada, te dieron plata, tenés que empezar a tapar los huecos, a armar bien los cimientos, a pintar un poco las paredes, y arranca el semestre y la casa está igual que el semestre pasado.
1: Quiero plantear, ¿no?, en esto que está diciendo Facundo. Puede ser que con 4 o 5 jugadores que le faltan a River, acompáñenme,
3: Montiel y Otamendi,
1: Otamendi. Correa, vamos a pensar Armada. Quintero, Correa y Armada, pensemos, podría estar o no podría estar, ¿no? Vamos a pensar que tengan categoría esos jugadores. Ahora, los jugadores de categoría, vos le tenés que dar un sustento, esto que marcaba Facundo,
2: que tiene que ver con un trabajo que tiene que hacerlo ahora. Los tiempos en fútbol. No es que si van, esperemos que vengan y después empecemos a trabajar. No. Vos vas a jugar entre una semana y el campeonato. No tenía los jugadores. Y bueno, buscar las divisiones inferiores, mi vida. No tenía los jugadores. Y bueno, quién sabe, no había que hacer una borratina de 15. A veces había que hacer una borratina de 10. ¿Se entiende lo que digo? Los otros 5 los usabas para trabajar y después veías cómo lo descartabas. Digo, ya tenés que buscarle una solución a esto. Esto que se hizo está todo muy mal. Es un bochorno, muchacho. Vuelve a repetir, una pretemporada con 14 jugadores no se hace nunca. No existe, no lo hace un equipo de primera D. No, River, no es un equipo de primera D esto. Y no hace, y sin tener presupuesto no lo hace. Lo hará en la agronomía, la pretemporada, pero la hacen. La harán de noche, porque la gente labura. Bueno, la hacen de noche. Pero la hacen. Digo, me parece que la toma de decisiones ha sido errada por todos lados. Ha sido pifiada por todos lados. Y ahora vamos a tener que esperar que las individualidades, que venga Otamendi y arregle la defensa. Y que venga Montiel y dé garra a este equipo. ¿Sí? Y que aparezcan los jugadores que puedan desnivelar, o desde el pase como Quintero, o desde la gambeta como el chiquito de la selección, Almada, sí, o la categoría que tiene Correa. Y quién sabe, ahí se potencian lo bueno que hizo Borré hoy, así que hizo de bueno, y le puso ganas a esto. Le puso ganas. Y tiene la suerte del gol. Sí, porque le cambió el palo de arquero y tuvo la suerte del gol. Un jugador que lo busca, busca la suerte. Y quién sabe, se potencia, no sé, alguno de los nuevos que están viniendo. Le falta seguramente a Beltrán mucho trabajo, ¿no? En esto de venir sin pretemporada. Busquemos también que no nos pase algo que nos pasó hace poquito con Gallardo. Que vamos a buscar todos jugadores de categoría, pero jugadores de categoría ya pasaron por Europa. ¿Qué te da Europa? Mucha plata en el bolsillo. Muchos dólares en el banco. ¿Qué te da todo eso? Y falta de hambre. Cuando vienen a jugar al fútbol argentino contra el Ducibi, con estos árbitros, fundamental tener hambre. River demostró hambre los últimos 20 minutos, cuando puso 2-3 pibes y esto le contagiaron el... Ojo, yo lo dije, en algún momento dije que había estamentos en los... Usted que es técnico, sepaló, hay estamentos dentro de los planteles, yo lo viví esto como jugador y lo viví después cuando fui dirigente de River. Hay estamentos que dicen que hay. La primera mesa es la mesa de lo que manda. Messi, Lautaro, ¿no? De Paul Paredes. La segunda mesa es de las segundas líneas de los comandantes. La tercera mesa y la cuarta mesa son los que van a empujar. Cuarta y quinta mesa son los 8 que van a empujar siempre al otro día después del partido. ¿No? Bueno, en River, eso en algún momento no pasó porque eran todos de la primera mesa. Todos estaban con la billetera bien armada, ¿eh? Con el banco bien acomodado. Ojo que no pase esto ahora, Que tenemos categoría de Europa, los jugadores que están un par de años en Europa se vienen con una tranquilidad económica que hace que vayan perdiendo, salvo que tengan ese poder que hay que tener mental, que quién sabe lo tiene Borré, Miren ustedes, estoy defendiendo a alguien que quién sabe, técnicamente no es de lo mejor que uno pueda mostrar, pero sí tiene ese hambre de querer ser. Ojo con esto. Ojo con esto. No sé si lo piensan Francescoli y el europeo que vino a manejar el fútbol de River. Todo esto. hay que pensar. Tantas cosas que pensar en River, tantas cosas que me parece que no se pensaron, y esto se termina pagando, lo vuelvo a repetir, y es duro para todos nosotros, que quien sabe la remamos como podemos para subsistir y estar acompañando a River. Hasta para nosotros, ¿no? Que a veces nos gustaría estar de otra manera, y estos tipos siempre te hacen ver que están por arriba de todos. Y las ideas le faltan. Porque pueden entender mucho de economía, pueden entender mucho de empresas, pueden entender mucho de cómo generar guita, que hoy parecería que es lo más importante del mundo. Pueden saber mucho de marketing. Ahora de fútbol, muchacho. De fútbol hay que entender. Y de River hay que entender a River. Habla Codet. ¿Lo escuchamos?
4: A ver si lo podemos tomar. Lo tenemos desde estudios, ¿eh? Lo tenemos desde estudios. Excelente allí, manos mágicas. Gabriel Caruso.
5: Para el Sport, bueno, preguntarte qué análisis puedes hacer de lo que se vio. Y bueno, y se nota que le falta fútbol al equipo. No sé si vas a llamar a Juanfer para convencerlo que se quede en River.
6: Bueno, primero que tenemos que ser realistas, que lo de hoy de parte nuestra fue un papelón, porque no le encuentro otra palabra a, más allá de respetar a todos los rivales, y que poder perder en el fútbol argentino, poder perder con cualquiera, siento que el equipo hoy no transmitió lo que tiene que transmitir dentro del campo de juego, y bueno, no me gustó nada.
5: ¿Juanfer
6: se tiene que presentar el jueves?
7: Buenas noches, Chacho. Buenas noches. Sal para la página millonaria. En la semana lo perdiste a Drusi por lesión, elegiste a Borré para reemplazarlo. ¿Qué fue, qué decisión te llevó a tomar a poner a Borré, y cómo se trabaja en la cabeza de un futbolista como Sebastián, que viene con muchas desgracias de lesiones consecutivas?
6: Bueno, sí, no, tuvimos la desgracia de perderlo, y Rafa, porque bueno, es el que más, si bien ninguno de los dos venía de tener ritmo, ni Rafa ni Luca. Luca venía de muchos días parado, arrancó recién hace unos días, al igual que Rafa, que venía sin competencia por el tema del Mundial. Pero bueno, te soy sincero, excusa podemos buscar un montón, pero la realidad es que no podemos mostrar esta imagen, y bueno, no es lo que veo en la semana. No sé por qué nos cuesta tanto lo que trabajamos ejecutarlo después a la hora de los partidos, pero bueno, hay que trabajar y encontrar soluciones. Por eso te vuelvo a decir, excusa podríamos encontrar un montón, pero después de hacer el partido que hicimos, tenemos que hacernos responsables.
8: Chacho, acá. Hola. ¿Y cómo se sale de este papelón?
6: Bueno, la realidad que no creo que a todos los que no vieron el partido no nos gustó la imagen, no nos gustó lo que hemos transmitido, y hay que trabajar. Y obviamente que bueno, lo dije sobre el final, creo que sí, que tenemos la intención de armar algo bueno, algo lindo, de que la gente se siente identificada con el equipo, y que para eso necesitamos que el mercado completar el mercado, pero bueno, también tenemos que mejorar muchísimo, y en una semana estamos compitiendo otra vez por el torneo local y en cancha de River, y bueno, acá hay que ser, siempre digo que hay que saber en el lugar donde estamos, en el club donde estamos, hay que ser valiente y revertir esta imagen porque fue muy pobre.
9: Chacho, el Tano Santarciero para Sintonía Monumental. Quiero saber si vos fuiste quien tomó la decisión de separar a los 15 futbolistas, porque hoy, al margen de que lógicamente hay que esperar a los refuerzos y que hay que esperar que lleguen mayor cantidad de refuerzos, da la sensación de que River no tiene demasiadas variantes. Hoy vinieron 17 jugadores de campo, en la pretemporada viajaron muy pocos, y bueno, vuelvo, solamente se jugó un partido amistoso y un partido por los porotos, como fue el encuentro de hoy, pero quiero saber si vos fuiste aquel que tomó la decisión de decir que estos 15 no.
6: Que fue una decisión del club.
9: 100% de los dirigentes.
6: Es una decisión del club, de institucional.
10: Chacho, ¿cómo estás? Hola, Cristian Figueroa para Última Jugada. Preguntarte, ¿dónde notás que estuvo las falencias en el equipo de hoy y qué puesto reforzarías?
6: Estamos buscando completarnos, generar competencia en todas las posiciones. Obviamente que lo que hablábamos anteriormente todavía no lo hemos podido lograr, y también necesitamos que el fútbol no te lo da, que es tiempo de trabajo, porque a medida que vaya llegando tiene que adaptarse. Algunos tienen que adaptarse al cambio de trabajo, al cambio de idea, al club. Tenemos que tratar de poder cerrar muchas cosas lo antes posible de esa realidad.
10: Última pregunta.
11: ¿Qué tal, Chacho? Hola. Gustavo Daste para La Hora de River. Te quería preguntar qué buscaste con los cambios antes que finalice el primer tiempo, y si después de lo que viste vas a pedir algún refuerzo más.
6: Por eso, creo que hablar de o puntualizar lo que intenté buscar es un cambio de dinámica, porque no vuelvo a decir, siento que no transmitíamos lo que tenemos que transmitir, no entrábamos en la dinámica del partido. No es que esos dos cambios son puntuales, sino que el equipo no se veía bien ninguna línea. No es que esos dos jugadores o los dos cambios, sino que intentamos poner otro punta, tener más presencia, más disputa, pero bueno, hemos perdido muchísimo duelo. Creo que vuelvo de lo de transmitir, porque muchas veces puede ser que las condiciones no sean las ideales para jugar bien al fútbol, pero la energía tiene que ser otra, y bueno, no lo hemos mostrado en casi ninguna faceta del juego y en ninguna etapa del partido. Ha sido un partido muy malo. Vuelvo a decir, con lo que mostramos tenemos que revertirlo 100%. También soy reiterativo, excusa podemos buscar un montón, pero River, estamos con la camiseta de River, con el escudo de River, y tenemos que representarlo de otra manera. No pasa por pedir refuerzo más, sino que hay un montón de tratativas que no se han cerrado todavía, y vuelvo a decir, hay jugadores que hemos tenido que acelerar, como dije, el caso de los delanteros. Teníamos por ejemplo, Luca iba a tener una semana de la parte física, y con la lesión de Seba tuvimos que cambiar eso y utilizarlo, pero vuelvo a repetir, todo suena excusa. Cuando perdés, tenemos que hacernos responsables, y que esta imagen no se puede repetir.
10: Gracias, Chacho. Buenas noches a todos.
12: Coudet, en vivo. Aplausos.
1: Bueno, la palabra de Chacho Eduardo Coudet, entonces, muy contundente, muchachos, para este cierre de este partido que ha sido muy malo de River.
2: Mensajes de la gente en el 115-943-6804, también en el canal de YouTube
13: 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Osvaldo Álvarez dice que vuelva Ramón Díaz. El Church de Corrientes dice: chau Chacho, hola Ramón. Sigan enamorados de Colillo, Cuarta y Rivero. Julio Abrán dice: Néstor, ¿qué categoría son jugadores de cabotaje? ¿Cuánto salió a River la pretemporada? La comisión se preguntó y no contestaron, dice Julio Abrán. Respecto de la pretemporada, yo entiendo que tiene que ver con una cuestión que River busca después de haber logrado ser el equipo más popular en la Argentina, con la cantidad de hinchas que van en cada partido local. Lo que quiere River ahora es explotar la marca a nivel mundial. Es por lo menos la apuesta a estos 4 años, después veremos si lo logran desarrollar o no. Pero entiendo que la pretemporada, el amistoso con Flamengo en Portugal, va por la línea de empezar a jugar amistosos en las pretemporadas, en algunos momentos, contra equipos o selecciones como fue en su momento con la de México, de tratar de llevar la marca River a otros lugares del mundo.
1: Sí, para esto tenés que armar grandes equipos de fútbol. Porque en todos los proyectos marketineros existe un secreto, que es el fútbol. Podés mostrar el mejor proyecto marketinero. Y es el mejor. Si traigo a México al Estadio Monumental, es el mejor. ¿Por qué? Porque todo México vio 86.000 personas, un estadio increíble, ¿no? Y ahora después tenés que mostrar que un equipo esté acorde a jugar con cualquier otro equipo. Vamos a pensar, viene la selección de Estados Unidos. Bueno, tenés que estar acorde, no solamente al estadio, al lugar, a cosas, parece europeo y todo lo demás, sino después tenés que tener un equipo que esté a nivel. Me parece que lo que queda, ¿no?, en este elemento y este evento.
13: No, o sea, había hablado hasta en un momento dentro de que venga a jugar el Barcelona, un amistoso con River.
1: Bueno, que
13: venga con los suplentes.
1: ¿Qué quiero plantear? Planteo que también para revisar, el Chacho Coudet dijo, fueron los directivos, los dirigentes de River los que decidieron la borratina de los 15 jugadores.
13: Una respuesta fuerte del técnico, Néstor, ¿no?, porque podría haberse cubierto y decir que fue una decisión en conjunto, pero tras la derrota, que él asume la derrota, no quiere comerse todos los cachetazos él y desligó, como diciendo, bueno, las derrotas que son mías me las voy a comer yo, pero las que no son mías, a quien corresponda, ¿no?
1: Aparte le dijo, vos lo sabés, claro. ¿No? No sé cómo lo sabe, porque la verdad...
13: Lo anunció el presidente de River en la entrevista. Dijo que se iban a ir entre 10 y
14: 15 jugadores del club, y que para eso traían al director, para tratar de ubicarlos, que era la primera tarea del director deportivo, por lo menos de arranque, iba a ser tratar de ubicar a los jugadores que tenían que estar ahí. Después, más adelante, va a empezar a tomar decisiones en los que vengas. Pero ahora de arranque venía primeramente para ubicar a los que tienen que salir de River.
1: Bien. Yo lo que planteo, y quiero elaborar alguna idea, sin cortes esta vez, por favor, es que en cualquier institución, en cualquier lugar de conducción, cuando se toman decisiones importantes, se sientan las partes que toman las decisiones. Entonces, se sientan las partes. Presidente, Francescoli, Longoria, Coudet, no sé, hay otro de fútbol, dirigente de River. Y entre los cuatro deciden. Acá no hay... Salvo que en algún momento Coudet decir, yo necesito más jugadores para hacer la pretemporada, ejemplo. Y de arriba se han dicho no. Y por eso, en vez de llevar a 5 pibes de inferiores, no lo llevó. Que empieza a haber manotazos de poder dentro de la estructura de River. Que tiene que ser una estructura unida. Todos juntos vamos por el mismo lado. Directivos, coordinadores, técnicos, ayudantes de campo, preparadores físicos y jugadores. Reserva de división, fútbol amateur, hinchas. todos vamos juntos para el mismo lugar. Entonces Facundo me da una respuesta, quien sabe yo la sepa, pero yo digo, en el medio de todo esto, cuando se toma decisión tan importante, ¿cómo el técnico no va a participar de esta decisión? No digo que el técnico decida por arriba del presidente. Digo que el técnico participa de esta decisión. Es partícipe de esta decisión. Entonces, acá hay algo que claramente entre el periodista y el técnico fueron arriba de el presidente. Le echaron la culpa al presidente. ¿Se entiende lo que digo? Sí, sí, sí. Y yo le preguntaría al técnico cómo. La repregunta es, ¿y cómo? ¿Y vos no participás de esto? ¿Para qué sos el técnico de River? ¿Ustedes creen que a Gallardo, a Ramón Díaz, como técnico de River, si tenían una posición distinta sobre algunos jugadores, se los movías? ¿Qué creen ustedes? Y yo digo que no. Digo que no. ¿Se entiende? Tengo un personalidad. Dije Gallardo y Ramón Díaz porque, no sé, dejame pensar y te digo, otros técnicos también, ¿no? Que no lo harían. Te pueden gustar, ¿no? Bielsa, te puede gustar, ¿no? Un montón. Milito, Hensel, dice acá Facundo. Bueno, hay un montón de técnicos que no lo permitirían. Bueno, me parece que la repregunta era esa. Salvo que quieras echarle la culpa como periodista acoplado con el técnico directamente al presidente, y miren que no estoy defendiendo justamente al presidente de River, en el cual estoy disociado en relación a haber traído a un coordinador general europeo que no tiene la mínima idea de lo que es River. Y como para mí River es lo más importante y el número uno de todos los equipos de la historia del fútbol, y tengo con qué avalarlo, no es simplemente un sentimiento. Esto no es el sentimiento de uno que se quiere hacer que tiene muchos sentimientos. Yo tengo el aval, tengo la historia, la conozco, sé quiénes fueron los jugadores de River, sé quiénes pasaron después, sé quién en realidad, sé lo que es River, sé lo que es River en el mundo, he viajado con River, conozco la historia de todo lo demás. Entonces, cuando me pongo a discutir, puedo discutir y debatir sobre esto. Entonces, muchachos, a prestar atención, porque no creo que el Longoria esté capacitado para ser coordinador general de River. Lo dije, lo peleé mucho en el grupo del más grande, con algunos de los muchachos que piensan distinto. Pero claramente, lo único que te termina dando un resultado final son los resultados. Entonces, si vos traes a Longoria y haces una pretemporada con 14 jugadores y borrás a 15 jugadores y después cuando venís a jugar a dos civiles, ganás 4-0, hiciste todo bien. Y fuiste de pretemporada a Europa. Y jugaste marketingamente contra el campeón de América del momento. Te planteo, hiciste todo bien. Ahora, si después de hacer todo eso, vos perdés 3-1, lastimosamente, con otro Civi, y quedás afuera de la Copa Argentina, lo cual la tenía que pelear hasta el último momento, hay que revisar qué es lo que está pasando. Y si en el medio el técnico dice, con el aval de un periodista, la culpa la tuvo el presidente. Revisar lo que está pasando, pibe. Revisar lo que está pasando. Y ojo, que las mejores intenciones se pueden caer si no llevas al grupo en su conjunto hacia el lugar donde tenés que ir. Ojo. Porque hoy hasta parecía que muchos jugadores de River no tenían ganas de que a River le vaya bien.
0: ojo con los 15 borrados, ojo con los cambios de el esquema económico, ojo con esto de van a cobrar si funcionan, ojo con muchas de las cosas que pueden ser muy bien intencionadas, pero hay que conocer el mundo del fútbol, que no es igual al mundo de las empresas. Es totalmente distinto. Por más que parezca que en Europa sea igual, es distinto. Muchachos,
4: cierren ustedes. Bueno, ¿qué más para decir, Néstor? ¿Qué más? Muchas críticas. Y la gente, el pedido primordial es por Ramón Díaz, ¿eh? El pedido primordial es por Ramón Díaz, lo que pide el hincha de River, ¿eh? Después de este arranque papelonesco, bueno, lo dijo Chacho, ¿no? En papelón, lo dijimos nosotros apenas terminó el partido, después de este arranque papelonesco, lo que pide el hincha de River es por Ramón Díaz. La realidad que es duro, venimos de estar con rosas, con flores, con emociones a flor de piel con Argentina, todo lindo, todo celeste, y arrancamos con un semestre empantanado de River, donde ya queda fuera de Copa Argentina, y la gran mayoría de los hinchas en River en los mensajes aquí en la transmisión, uno chumea también las redes sociales de River en Instagram, la publicación del resultado 3-1, y ves todos los comentarios de la gente pidiendo por Ramón Díaz. Bueno, un muy mal arranque de semestre de River, que esperemos lo pueda dar vuelta, porque es lo que todos queremos, ¿no? Que River gane, que juegue bien. Obviamente que yo soy ramonista full, pero no quiero nunca que le vaya mal a River. Ojalá que Chacho Cobet dé vuelta a esto y que River juegue bien y que gane y que salga campeón. Pero es un arranque bravísimo para River.
1: Bueno, Facu, por supuesto el agradecimiento a toda la gente que se prendió hasta esta hora, ¿no? Por supuesto, en el más grande, acompañándonos una vez más, pulgar arriba, suscribite, acompañanos en Radio Gómez AM 1050, y lógicamente si nos querés escribir, por supuesto, en cada una de las transmisiones, al 1159-436804. Hoy ha perdido River, ha jugado muy mal, preocupante para todos los hinchas de River. El agradecimiento para Gabriel Caruso en la operación técnica de la radio. Bueno, la cabeza, Néstor, Facundo Sammartino, y por supuesto esta idea desde hace más de 3 décadas de acompañar a River. Norberto Padilla, abrazo grande para Norberto Padilla, y por supuesto para todo el equipo del más grande, Guille Romero, Sergio Peralta, un equipo muy, muy grande y extenso y que labura muy bien.
4: El lunes, de 11 a 13 horas, como siempre más grande, con la conducción de Néstor Sammartino, Guillermo Romero, como todos los lunes. Gran equipo, Sergio Peralta, que está siempre fotógrafo en cancha. Martín Sammartino en la producción como siempre, Sebastián Macendaro, Beto Padilla en la locución, querido Gabo, que hay las manos mágicas en la operación técnica. Bueno, va a haber tela para cortar el lunes, esperemos que sea con una alegría de la selección argentina y dar vuelta a esta página que arrancó brava para River. Tenía 3 competencias, increíblemente le queda una menos ya de un sacudón. Y tendrá que ir por el torneo y la Sudamericana. River tiene que buscar un campeonato. Tiene que salir campeón este semestre.
1: Sí o sí. Nos vamos.
4: Nos fuimos.
1: No estamos.
4: Esto ha sido el más grande. 32 años, camino a los 33, representando el sentimiento del hincha de River.

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0: Es la hora 2:17 minutos.
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0: Y yo pensaba, esa asociación respecto a la sangre y el tomate, sí. ¿Vos podés decirme cómo es que surgió esa metáfora, la sí. imagen esa tuya?
1: Yo la tenía un poco olvidada, pero gracias a un relato de mi hermana, que off the record yo te lo mostré, ella lo recordó. Era un domingo. Ajá. Y mi mamá estaba preparando la salsa para los tallarines del domingo con estofado y ensalada, un clásico argentino. Total. Entonces, ¿qué pasa? Yo estaba yendo a la cocina a mojar el pancito y a ver lo que estaban preparando, y rajando y metiéndome en mi habitación con los acordes, porque yo tenía ese tema en la cabeza y escribiendo. Entonces, en un momento, yo tenía las estrofas, pero el estribillo no lo tenía. Y entonces, en un momento, yo veo que mi mamá hace la operación de hervir el tomate para pelarlo fácilmente, y después, cuando está frío, lo corta. Cuando corta, se despliega el jugo. Entonces lo guarda, y después lo corta chiquitito y mezcla todo. Yo dije, hay gente que en vez de tener sangre en las venas, tiene jugo de tomate frío adentro. Y me rajé para la habitación y agarré y lo metí en los acordes. A mí me pasó una cosa curiosa. Yo creía que era un tema que no era serio. Yo no me había dado cuenta que era una canción seria. Yo la tenía como, bueno, esto es un divertimento.
0: Claro. Como no, un juego cínico.
1: Como digamos. Un juego cínico, medio divertimento. Después me di cuenta que no, ningún divertimento, porque la tierra que te da la vida da un tiempo para decidir. No es ningún divertimento. Ya es todo un comienzo de reflexión.
0: Decime lo que sigue después.
1: Eligiendo inteligentemente, todo el mundo puede ser feliz. Es decir, es una canción esperanzadora.
2: Es una canción extraordinaria, con un mensaje muy sintético, es una letra muy buena. La melodía es excelente, es una melodía sencilla, pentatónica. Uh-huh. Y si querés te cuento qué aporté. Bueno, inventé el riff.

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3: Es la hora 3:34 minutos.
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1: Este capítulo para mí es absolutamente singular, porque vengo a hablar con vos de una canción en la que yo participé como intérprete y de la que conozco, digamos, bastantes pormenores. Yo quiero que me cuentes a mí cómo surgió la idea de Muchacha, cómo apareció esa canción.
2: Bueno, mira, en realidad viste que Muchacha es Cristina, nuestra amiga, que era mi novia. Fue mi primer mujer, por decirlo así, entonces claro. Imagínate, ese momento era muy especial y la canción estaba ligada a eso, al enamoramiento, por primera vez concretado en una relación. Por lo tanto, digamos, la canción está encarnada en ese feeling, claro, eterno, digamos, que uno siente por las personas que ama.
1: ¿Cuál es la primera frase que salió?
2: La del comienzo.
1: Muchacho ojos de papel.
2: Muchacho ojos de papel. Esa es la primera frase con letra y todo, por eso. Después le agregué una intro porque no sabía cómo entrar. Quedaba ching, muchacha. Claro. Entonces, después apareció el juguetito del comienzo.
1: ¿Cuál?
2: La bajadita. Esta.
1: Ajá.
2: Esas canciones están compuestas en una época en donde creíamos que nuestras canciones iban a cambiar el mundo, which is not true, que no es verdad. No te olvides que lo nuestro es decorativo, Emilio, siempre lo fue y lo será. Los pintores, los escultores, los escritores, los músicos somos decoradores de todo lo otro fantástico que es la vida.
1: Creo que eso también es como una clave, es como sí, la llave de tu casa en la que abrís la puerta. Sí. ¿Te acordás que hace muchos años hablamos? Yo te decía que creo que cada persona tiene un cierto número de notas que le resuenan de una manera especial en su interior, con unos intervalos determinados.
2: Sí, claro.
1: Y creo que cada persona tiene esa clave y creo que nosotros como grupo nos juntamos a partir de esa empatía sonora también.
2: Gracias a Dios, para la música el hombre no dispone de ningún argumento para discutir, nada más que el de ponerse de acuerdo y sonar bien entre todos. Es una cosa grandiosa de la música. No se va a escuchar ni en una discusión, claro, ni en ninguna otra. No hay ninguna otra forma que tengamos de comunicarnos que sea tan bella en ese aspecto.
1: Claro.
2: No genera discusión, genera los sentimientos. Entonces nadie discute, discute el ego, pero no discute la música en sí.
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0: Es la hora 5:52 minutos.
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3: Es la hora 7:12.
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1: Es la hora 7:32 minutos.
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0: Es la hora 9:24.
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7: Es la hora 10:04.

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2: Es la hora 10:42 minutos.
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1: Es la hora 11:05.
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0: Luego va a ser La Bella. La Bestia le va a cantar un tema de su nuevo álbum también, junto con La Bestia. El tema se llama Juntos a la Paz.
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1: Es la hora 12:53.
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3: Es la hora 14:13 minutos.
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1: Es la hora 14:33 minutos.
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0: Es la hora 16:34 minutos.
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3: Es la hora 17:51.
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1: Es la hora 18 minutos.
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Es la hora 19:02.

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0: Es la hora 20:11 minutos.
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